0: ¿De veras que el médico había cometido una empresa difícil, Jesús?
1: Yo lo sabía, padre. Yo lo sabía. Porque había estado mirando el trabajo de la operación. Sin embargo, el servicio estaba hecho. Gracias a Dios.

0: La herida es profunda. Ha sido una tarea difícil para poder desinfectarla hasta el fondo.
1: ¿Y cómo la ve usted, doctor?
0: Muy mal, don Jesús.
1: Ah, caray.
0: Son casos muy difíciles. La herida es grave, pero hay personas, como esta mujer, que no ayudan a la ciencia en estos casos.
1: ¿Qué quiere usted decir?
0: Que esta señora está decepcionada de la vida. Se comprende que ha sufrido mucho y que casi no tiene deseos de vivir.
1: ¿Cómo lo sabe usted, doctor? Ella pedía que la curaran. Pedía un médico angustiosamente.
0: El miedo. Era el miedo, no ella. Antes de operarle, la oí balbucir unas palabras. Y por ellas deduzco que no tiene ganas de vivir más.
1: Pues sí, pero sin embargo, ¿usted cree que se salvará, doctor?
0: Yo qué quisiera decirle, don Jesús. Pero si he de hablar con absoluta franqueza, no, no se salvará. Perdió mucha sangre y morirá de anemia aguda.
2: Jesús, de ninguna manera te conviene que esta señora se muera aquí en la casa.
1: No me conviene, claro, pero nada podemos hacer para evitarlo, Lupe.
2: Doctor, usted aconseje qué se puede hacer.
0: Nada puedo aconsejar. Si la mujer pudiera hablar, preguntaríamos su domicilio e iríamos a dejarla en su casa, pero así, en el estado en que está, ahora precipitaríamos su muerte.
1: ¿Qué haremos? Tenemos que actuar antes de que se muera. Después, todo será mucho más difícil.
0: Don Jesús.
1: Sí.
0: Yo sé que usted es caritativo. En todo el barrio lo reconoce la gente. Y en un caso apurado, todos estarán dispuestos a ayudarlo.
1: Pero no debo esperar, doctor. La policía está ansiosa por echarme el guante. Y con una cosa de estas no sería difícil.
2: Vete, Jesús. Vete a otra parte, fuera de México. Habías pensado salir, ¿recuerdas? Pues hazlo ahora y ponte a salvo.
1: No tengo necesidad de huir, Lupe. Estoy haciendo una obra de caridad y continuaré hasta el final, pase lo que pase.
2: Pero el doctor acaba de decir que esta señora va a morirse.
0: Sin embargo, todo puede pasar. Parece que su resistencia física es fuerte y aunque moralmente no nos ayude, puede reaccionar. De todos modos...
1: ¿De todos modos qué, doctor?
0: De todos modos, aunque reaccionara favorablemente, no podrá moverse de esta cama en varios días. Habrá que esperar a que convalezca y esté fuera de peligro.
2: Pero si nos dice dónde vive, puede convalecer en su casa.
0: No, señorita. Físicamente no debe moverse. Tiene que estar inmóvil varios días, así como está ahora.
1: Bendito sea Dios. Pero ¿de dónde salió esta señora? Yo no recuerdo conocerla.
2: Ni yo, Jesús. Creo que no es de este barrio.
0: Ay, vaya usted a saber de dónde vino y quién la hirió.
1: Cuando llegó pidiendo ayuda, doctor, algo dijo, pero venía en tal estado de gravedad. Que vaya usted a saber si decía la verdad o venía delirando.
2: Si acaso lograra mejorarse, ¿en qué tiempo podría estar en condiciones de preguntarle dónde vive y que nos lo dijera?
0: No sé. No puedo calcularlo. Tendremos que esperar hasta que Dios quiera ayudarnos. De todos modos, yo no me moveré de aquí hasta ver la mejoría o el desenlace de este difícil caso.
3: Pues yo no la conozco, don Jesús. Pues además, apenas si pude verla cuando la traje con el doctor.
1: ¿No la viste bien, Rorro?
3: Pues no, don Jesús. Nomás vi de que está, pues, relinda y que es alta y morena, pero pues nomás.
4: Yo ni siquiera la he visto, jefe. Como usted nos prohibió que entráramos en la otra pieza.
1: Entra un momento. Dile al doctor que te permita verla. Changa, a ver si la reconoces.
4: Bueno, voy a verla. ¿Quién quite que la reconozca?
1: Ándale.
3: Oiga, don Jesús.
1: Sí.
3: Pues que está muy grave la señora.
1: El doctor dice que está en peligro de morir. Se desangró mucho y eso es grave.
3: Pues yo no sé para qué vino a dar aquí. Más mejor se hubiera ido por allá, a ver dónde. Y no que nomás vino a dar preocupaciones.
1: Tal vez no tuvo a nadie más a quien recurrir, Rorro. Ahora que si supiéramos de dónde vino o a dónde vive, podríamos llevarla a su casa, pero...
3: Pues aunque no sepamos, don Jesús, si la sacamos a la calle ahorita que todavía es tempranito y no hay mucha gente, pues que la encuentren ahí, que se la lleve el que sea más valiente.
1: ¿Qué dices, Rorro? ¿Podemos abandonar a media calle a una mujer herida de muerte?
3: Pues...
1: ¿Tú podrías hacerlo, Rorro? ¿Dejarla que se muera sin ninguna ayuda?
3: Bueno, pues yo decía, don Jesús.
1: Yo decía.
3: ¿Cómo le vi a usted tan preocupado?
4: Ya la vi, jefe. Pero pues no la reconozco, y menos como está de pálida.
1: Sea por Dios.
4: ¿Qué piensa usted hacer, jefe?
1: Pues esperar a que se alivie para saber quién es, o esperar a que se muera para darle sepultura y enfrentarnos a las dificultades que nos traiga su muerte.
3: Pues yo, la verdad, nomás porque usted dice que eso no se debe hacer, pero pues usted se pone en peligro, jefe.
1: Me pongo en peligro, Roro, pero si esa mujer se salva, tendré la satisfacción de haber ayudado a que recobre la vida. No la vamos a echar a la calle. Esperaremos a que suceda lo que sea, pero no la dejaremos.
0: Don Jesús.
1: Dígame.
0: Yo creo que su hermanita debería ir a dormir un poco. Se ha pasado la noche en vela.
2: Usted también lo ha hecho, doctor. Y mi hermano y los muchachos que están en la otra pieza.
1: El doctor tiene razón, Lupe. ¿Por qué no te recuestas un momento, hermana? Para tratar de dormir. Y si no lo logras, cuando menos descansarás.
2: Déjame estar aquí, Jesús. No tengo sueño. No siento el cansancio. Además, no podría dormir mientras no sepamos cómo sigue esta señora.
1: ¿No hay ningún indicio, doctor?
0: He estado pendiente de dos cosas, del pulso y de la temperatura. Me parece que la fiebre ha bajado un poco y que el pulso tiende a normalizarse. Pero eso puede ser pasajero y venir después una crisis. No debemos confiarnos. Estas variaciones engañan mucho y puede equivocarse el mejor médico.
1: Pues ya lo oyes, Lupe. Hay que seguir esperando. No queda otro remedio.
0: Hay que seguir esperando. La gravedad no tiene plazo fijo y no debemos descuidarnos.
2: Parece que quiere moverse, doctor.
0: Está pasando el efecto del cloroformo apenas. Tal vez está volviendo en sí, pero eso, desgraciadamente, no quiere decir nada, señorita.

0: ¿De dónde pudo haber venido esa mujer herida, hijo mío?
1: Ay, no lo sabíamos, padre. La señora apenas daba señales de vida. No abría los ojos y movía los labios apenas. Así que...
2: Parece que quería hablar.
3: Son reacciones instintivas solamente. Mueve los labios, pero está inconsciente todavía.
4: Hace un momento dijo algo.
3: Incoherencias, don Jesús. No puede coordinar sus ideas en ese estado de inconsciencia.
2: Lord.
4: ¿La oye usted? ¿La oye usted, doctor? Quiere decir un nombre.
3: Esperemos, don Jesús, esperemos. De todos modos, es alentador esto.
2: Lorenzo.
4: Dijo Lorenzo.
2: Sí, yo lo entendí muy bien.
4: Tal vez el nombre de algún familiar.
3: O el nombre de quien la hirió. En estos casos, cuando el atacante es conocido, se queda muy grabado en la mente del herido el nombre de quien la hirió.
2: Lorenzo. No.
3: Está traumatizada. Siente miedo.
2: Pobrecita mujer. Doctor, pregúntele usted. Quizás ya pueda contestar.
3: Todavía no es tiempo, señorita. Aún no coordina las ideas. Está hablando sin darse cuenta.
2: No quiero decir nada.
3: Usted conoce a don Jesús, puesto que le he hablado por su nombre, y es justo que le ayude a saber quién es usted.
4: Señora, hágalo, por favor. Seguiremos ayudándola, señora. Pero usted debe comprender que estamos en un compromiso. Si usted hubiera muerto por esa herida que le infirieron, yo, mi hermana, hasta el mismo doctor, nos hubiéramos visto en graves dificultades con las autoridades.
2: No me obliguen. No quiero decir nada. Tengo miedo.
3: ¿Y prefiere usted continuar callando aunque perjudique a este señor que la ayudó, que le abrió las puertas de su casa y que mandó a buscarme para que viniera a atenderla?
2: Perdóneme, pero...
5: ¿Usted conocía a mi hermano?
2: Desde hace mucho tiempo, desde que vinieron a vivir por este barrio.
4: ¿Y cómo supo usted mi nombre?
2: Todos lo dicen, lo conoce mucha gente. Saben que usted es caritativo y que si no...
3: ¿Sabe el nombre completo del señor?
2: Sí, se llama don Jesús Arriaga, pero le dice Chucho el Roto.
4: ¿Qué? Señora, ¿vive usted por este barrio?
2: No quiero decirlo, no quiero. Me van a matar.
4: ¿Quién la va a matar, señora? Nadie la va a matar. Dígame, ¿piensa usted que ese Lorenzo que mencionó la va a matar?
2: Sí.
4: ¿Ese es el hombre que la hirió?
2: Sí. Él me hirió y otra vez lo hizo. Hace tiempo. Tengo otra herida en la espalda. Él me la hizo. Volverá a apuñalarme.
4: Yo la protegeré, señora. No dejaremos que vuelva a herirla. Pero necesitamos saber quién es usted. ¿Y quién es ese Lorenzo de que habla?
3: Hable usted. Si don Jesús le hizo un servicio tan valioso como esto de salvarle la vida, correspóndale diciendo quién es usted.
2: Señora, por el amor de Dios, se lo ruega una mujer igual a usted. Hable, por Dios. No, usted no es igual a mí, señorita. Usted es feliz. Tiene a su hermano que le ayuda y la respalda. Yo no tengo a nadie.
3: ¿Y ese Lorenzo no es de su familia?
4: ¿Es su padre o quizás su hermano?
3: ¿Es su marido? Dígalo, cualquier dato que nos dé servirá para ayudarla mejor.
2: No quiero volver a mi casa. No quiero. Me van a matar.
4: Doctor, déjelo usted. Será mejor no seguir preguntándole. Cuando se mejore, hablará, doctor.
3: Bien, como usted diga, don Jesús.
4: Está usted cansado, ¿verdad?
3: No mucho, pero llevo dos noches sin dormir. Anteanoche tuve un paciente grave y...
4: Sí, se le nota que está usted cansado. Váyase a descansar si quiere, doctor. Pero antes, dígame cuánto le debo por los honorarios.
3: Y hablaremos de eso después. Voy a tomarle la palabra y me iré a descansar. Si algo se le ofrece, Margarito sabe dónde está mi casa y que me llame. Aunque yo estaré pendiente de la enferma. Señora, procure ayudar a don Jesús. Dígale quién es usted y de dónde vino. Será en beneficio de todos. Buenas tardes.
2: Lo acompaño, doctor. Y muchas gracias. Doctor, ¿ya está fuera de peligro esta señora?
3: Creo que sí. Salvo que se presentara una complicación. Ahora solo necesita recuperarse. Ya veremos mañana que venga a visitarles. Ya veremos cómo ha reaccionado.
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12: Hola, hola, soy Claudia Mejía. Estamos en un nuevo episodio de Ya Oíste. Hoy vamos a hablar sobre alimentación. Ya sé, a veces es como de la rutina, el trabajo, no podemos alimentarnos bien y que llega el fin de semana y nada más queremos estar en casa, no hacer nada, pero creo que es muy importante. Hoy está conmigo un nutriólogo, es Cristian Gómez Montoya. ¿Cómo estás?
13: ¿Qué tal? Mucho gusto. Pues estoy encantado de estar aquí acompañándolos.
12: La alimentación, cuando nos queremos enfocar justo en nuestra alimentación, es que quiero bajar de peso. Creo que es más como esa parte. Quiero bajar de peso, no tanto porque quiero estar saludable. Entonces ahí también hay un entorno de mitos muy grandísimos.
13: Claro, hay que empezar nuevamente con esta idea de disfrutar estos alimentos, de incluir pues una gran variedad, de empezar a otra vez disfrutar estos alimentos, de ya empezar a entender lo más valioso que es justo esta experiencia. ¿En dónde podemos encontrar nutrición? Pues realmente en todos lados, en lo que, por ejemplo, Navidad, Año Nuevo, que el Día de la Candelaria, realmente muchas veces nos juntamos para comer, para consumir alimentos, que si quiero regalar un detalle, doy chocolates, también aquí podemos encontrar nutrición justamente porque entra esta ingesta de alimento y ahí también, esto también es dieta, no nada más es, ay, la dieta milagro, ay, esta dieta que me va a ayudar a bajar de peso, porque como tú bien lo dijiste, muchas veces nos enfocamos en el peso solamente sin enfocarnos en lo que realmente vale la pena, que es la composición corporal, nuestra salud y el porqué de ese alimento que estamos consumiendo.
12: Dijiste dieta, dieta es comerte un chocolate. Dieta, o sea, abarca toda tu alimentación.
13: Sí, sí, dieta va muchísimo más allá. Es lo que consumes, sea lo que consumas día con día, eso es dieta. Okay. Así sea, comas nada más una manzana, eso ya entraría dentro de una dieta diaria.
12: Ok, y entonces, ¿cuál es la diferencia en llevar justo un plan alimenticio acorde a tus necesidades?
13: Ok, pues mira, llevar un plan alimenticio acorde a tus necesidades es justo eso, ir controlado, dependiendo si tienes alguna patología, dependiendo si tienes alguna necesidad, algún objetivo, si quieres también dirigirlo hacia algo más sencillo, hacia algo más, no sé, no a todos nos gusta lo mismo. Entonces aquí también entra esta parte de nosotros como profesionales de salud, irnos dirigiendo y acomodando, adecuando estos planes de alimentación organizados a cada persona, no tanto que las personas hagan lo que yo digo si no les gusta, porque realmente no lo van a seguir, van a decir, ah, pues si este producto milagro o así, por más que funcione, no lo voy a consumir. Pero creo que aquí es importante esta parte de aterrizar hacia dónde quieres ir y qué necesitas con tu alimentación.
12: O sea, sí o sí, todos, todas debemos de acudir con un nutriólogo, con un profesional, para saber qué comer y saber qué comer bien, si se puede.
13: Claro, y se puede comer rico, se puede comer saludable, se puede comer bastante variado dentro de lo que tú necesitas en tu ingesta diaria recomendada, porque muchas veces pensamos que no, que debemos de comer pura lechuga, que debemos de comer puros licuados, puros jugos inclusive, ¿no? Que se tiene esta creencia, pero la realidad es que no va por ahí. Debe de ser como las características de la dieta correcta, debe ser variado, debe ser suficiente, debe ser adecuado para cada persona, inocuo, que esto quiere decir que sea saludable, limpio para las personas, que no nos haga daño, que cumpla con las características de higiene adecuadas también en el manejo de alimentos, y creo que esto también es muy importante de revisar.
12: Y si una persona que es vegana o vegetariana, vegetariana es diferente, ¿no?
13: Ahorita sí, vamos a hablar
12: sobre eso. Pero una persona que es vegana y no tiene un seguimiento constante o adecuado de un profesional, como lo es un nutriólogo, ¿qué impacto tiene en su salud?
13: Bueno, es importante mencionar aquí ya un poquito más específico, por ejemplo, nutrimentos como la vitamina B12, la vitamina D, el omega 3, y estos muchas veces no se pueden cubrir con una dieta 100% vegana, debido a que estos se encuentran mayormente en alimentos de origen animal. Sí se puede ya incluirlo en suplementación, pero hay veces que los mismos veganos dicen, no, yo de plano ni suplementación. Ahí hay que encontrar la manera, es todo un reto, la verdad, también encontrar como la manera de decir, a ver, estos alimentos pueden cumplir un poquito más con lo que necesitas. Se puede tener también un tipo de vida saludable diaria siendo vegano, pero sí tomando en cuenta que es importante cuidar esta parte de la vitamina B12, el calcio, el hierro, la vitamina D, como te decía, el omega 3, porque es esta parte donde ya entran como estos mitos de que no, si haces veganismo, ya vas a bajar de peso, vas a verte bien o vas a ser débil, siempre te van a contar puntos buenos o puntos malos, ¿no? Por eso es importante siempre acercarte con un profesional, porque en redes vas a encontrar opiniones a favor o en contra, en las noticias de qué tendencias, en todos lados siempre te van a decir mucha información. Y como me decías, hasta una amiga puede llegar y, oye, no, es que mira, fíjate que bajé 10, 15, 20, 30 kilos, pero no es tanto enfocarnos en el peso, sino enfocarnos en nuestra composición corporal.
12: Pues sí, porque puedes pesar 90 kilos, pero tu masa corporal es menor que el músculo, entonces no es lo mismo.
13: Sí, un ejemplo que me gusta mucho darle a mis pacientes es esta idea de pesas, por decir también otro número, 70 kilogramos, pero bajas un kilogramo de grasa y luego subes un kilogramo de músculo, vas a seguir pesando los mismos 70 kilos, pero tu composición corporal va a ser muy diferente y tu salud también pues puede tener también cierto reflejo, ¿no? Y pues esta parte del veganismo muchas veces se cree erróneamente que es un tipo de dieta, pero no, como te decía, es un estilo de vida que justamente se deben de seguir. Las personas, cada persona sigue una idea diferente acorde a su contexto.
12: ¿Y qué pasa con el vegetariano?
13: Ok, bueno, la diferencia entre el vegano y el vegetariano es que el vegetariano a veces sí puede incluir alimentos de origen animal como el huevo o la leche, ya sean ovo-lacto-vegetarianos incluyen ambos, lacto-vegetarianos incluyen solamente productos de leche o lácteos, y los ovo-vegetarianos solamente huevo, pero el vegano sí es un poquito más cerrado a querer consumir. Pero pues hay varios tipos de veganos, realmente hay inclusive un tipo de vegano que solamente consume frutas, semillas que han caído, ni siquiera dañan la naturaleza. O sea, también entra esta parte del medio ambiente y la parte ecológica, por lo que te decía también de no dañar la naturaleza, de la huella ambiental.
12: Yo creo que este episodio se tiene que llamar ¿Por qué ir con tu nutriólogo? Un nutriólogo. Porque sí, o sea, todo el mundo tenemos esta idea de que ir al nutriólogo es como de, va a tardar un buen en que yo llegue a mi meta, o ya que me dé lo que me tenga que dar. Pero en realidad no es así. Uh-huh. Y ahorita tú no lo estás diciendo. Entonces, digo, cambiar ese chip no es tan fácil. Pero como tú decías, empezar por algo ya es una ganancia, ¿no?
13: Sí, y es importante para nosotros nutriólogos empezar a ver esta cuestión de si mi paciente tiene tal característica, se le complica tal cosa, esto no le gusta, por ejemplo el aguacate, ¿no? Que claro que es un alimento con gran cantidad de nutrimentos. Si no le gusta, no es como que ya te lo tienes que comer, porque va, al contrario, nunca va a volver a regresar a la consulta. Y también entra esta parte, ¿no? De respetarlo, de decir, bueno, si no le gusta el aguacate, ¿qué otro alimento le puedo ofrecer a mi paciente para que él diga, me gusta y estoy cumpliendo, ¿no? Siempre es dar estas opciones, porque realmente opciones hay muchas.
12: Cristian, muchísimas gracias por acompañarme aquí a este episodio.
13: No, muchísimas gracias a ti por invitarme, por también escucharme, por apoyar también a las personas en esta cuestión de la información, que empiecen a escuchar también todos estos temas que son bastante importantes.
12: Él fue Cristian Gómez Montoya, yo soy Claudia Mejía, nos vemos en un próximo episodio. Adiós.
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0: Debieron llamarme antes. Ahora será más difícil curarla. La recostaremos con cuidado.
1: ¿Necesita usted algo, doctor?
0: Tal vez una poca de agua hervida. Traigo conmigo lo necesario.
1: Tengo lumbre encendida. Voy a hervir el agua y enseguida la traigo, doctor.
0: ¿Y cómo llegó aquí esta señora, don Jesús? No tenga usted preocupación, don Jesús. Aquí el doctor es amigo mío y pues sabe quién es usted. Por eso vino enseguidita que lo llamé.
2: Usted sabe.
0: Luego podremos hablar de ello, don Jesús. Ahora precisa operar a esta señora.
2: Sí, claro que sí.
0: ¿Va usted a cortarle más, doctor?
3: Hay que hacerlo.
0: ¿Le va a doler mucho, no cree usted?
3: No, no le dolerá. Traigo cloroformo y voy a dormirla para que no sufra mucho. ¿Quiere usted ayudarme, don Jesús?
2: Para eso estoy aquí, doctor. Dígame lo que haya que hacer, doctor. Lo importante es que esta mujer se alivie.
3: No puedo decirle nada, don Jesús, pero vamos a luchar por salvarla.
2: Gracias. Rorro.
4: Sí, don Jesús.
2: Ve a decirle a mi hermana que se apure a hervir el agua y que la traiga.
4: Sí, voy, don Jesús.
2: Ándale.
4: Y en cuanto esté el agua, yo mismo se la traigo al doctor.
3: La anemia es aguda. Todo está contra de nosotros. Solo con la ayuda de Dios saldremos con bien de esta empresa.

0: ¿De veras que el médico había cometido una empresa difícil, Jesús?
1: Yo lo sabía, padre. Yo lo sabía. Porque había estado mirando el trabajo de la operación. Sin embargo, el servicio estaba hecho. Gracias a Dios.

0: La herida es profunda. Ha sido una tarea difícil para poder desinfectarla hasta el fondo.
1: ¿Y cómo la ve usted, doctor?
0: Muy mal, don Jesús.
1: Ah, caray.
0: Son casos muy difíciles. La herida es grave, pero hay personas, como esta mujer, que no ayudan a la ciencia en estos casos.
1: ¿Qué quiere usted decir?
0: Que esta señora está decepcionada de la vida. Se comprende que ha sufrido mucho y que casi no tiene deseos de vivir.
1: ¿Cómo lo sabe usted, doctor? Ella pedía que la curaran. Pedía un médico angustiosamente.
0: El miedo. Era el miedo, no ella. Antes de operarle, la oí balbucir unas palabras. Y por ellas deduzco que no tiene ganas de vivir más.
1: Pues sí, pero sin embargo, ¿usted cree que se salvará, doctor?
0: Yo qué quisiera decirle, don Jesús. Pero si he de hablar con absoluta franqueza, no, no se salvará. Perdió mucha sangre y morirá de anemia aguda.
2: Jesús, de ninguna manera te conviene que esta señora se muera aquí en la casa.
1: No me conviene, claro, pero nada podemos hacer para evitarlo, Lupe.
2: Doctor, usted aconseje qué se puede hacer.
0: Nada puedo aconsejar. Si la mujer pudiera hablar, preguntaríamos su domicilio e iríamos a dejarla en su casa, pero así, en el estado en que está, ahora precipitaríamos su muerte.
1: ¿Qué haremos? Tenemos que actuar antes de que se muera. Después, todo será mucho más difícil.
0: Don Jesús.
1: Sí.
0: Yo sé que usted es caritativo. En todo el barrio lo reconoce la gente. Y en un caso apurado, todos estarán dispuestos a ayudarlo.
1: Pero no debo esperar, doctor. La policía está ansiosa por echarme el guante. Y con una cosa de estas no sería difícil.
2: Vete, Jesús. Vete a otra parte. Fuera de México. Habías pensado salir, ¿recuerdas? Pues hazlo ahora y ponte a salvo.
1: No tengo necesidad de huir, Lupe. Estoy haciendo una obra de caridad y continuaré hasta el final, pase lo que pase.
2: Pero el doctor acaba de decir que esta señora va a morirse.
0: Sin embargo, todo puede pasar. Parece que su resistencia física es fuerte y aunque moralmente no nos ayude, puede reaccionar. De todos modos.
1: ¿De todos modos qué, doctor?
0: De todos modos, aunque reaccionara favorablemente, no podrá moverse de esta cama en varios días. Habrá que esperar a que convalezca y esté fuera de peligro.
2: Pero si nos dice dónde vive, puede convalecer en su casa.
0: No, señorita. Físicamente no debe moverse. Tiene que estar inmóvil varios días, así como está ahora.
1: Bendito sea Dios. Pero ¿de dónde salió esta señora? Yo no recuerdo conocerla.
2: Ni yo, Jesús. Creo que no es de este barrio.
0: Ay, vaya usted a saber de dónde vino y quién la hirió.
1: Cuando llegó pidiendo ayuda, doctor, algo dijo, pero venía en tal estado de gravedad. Que vaya usted a saber si decía la verdad o venía delirando.
2: Si acaso lograra mejorarse, ¿en qué tiempo podría estar en condiciones de preguntarle dónde vive y que nos lo dijera?
0: No sé. No puedo calcularlo. Tendremos que esperar hasta que Dios quiera ayudarnos. De todos modos, yo no me moveré de aquí hasta ver la mejoría o el desenlace de este difícil caso.
3: Pues yo no la conozco, don Jesús. Pues además, apenas si pude verla cuando la traje con el doctor.
1: ¿No la viste bien, Rorro?
3: Pues no, don Jesús. Nomás vi de que está, pues, relinda y que es alta y morena, pero pues nomás.
4: Yo ni siquiera la he visto, jefe. Como usted nos prohibió que entráramos en la otra pieza.
1: Entra un momento. Dile al doctor que te permita verla. Changa, a ver si la reconoces.
4: Bueno, voy a verla. ¿Quién quite que la reconozca?
1: Ándale.
3: Oiga, don Jesús.
1: Sí.
3: Pues que está muy grave la señora.
1: El doctor dice que está en peligro de morir. Se desangró mucho y eso es grave.
3: Pues yo no sé para qué vino a dar aquí. Más mejor se hubiera ido por allá, a ver dónde. Y no que nomás vino a dar preocupaciones.
1: Tal vez no tuvo a nadie más a quien recurrir, Rorro. Ahora que si supiéramos de dónde vino o a dónde vive, podríamos llevarla a su casa, pero...
3: Pues aunque no sepamos, don Jesús, si la sacamos a la calle ahorita que todavía es tempranito y no hay mucha gente, pues que la encuentren ahí, que se la lleve el que sea más valiente.
1: ¿Qué dices, Rorro? ¿Podemos abandonar a media calle a una mujer herida de muerte?
3: Pues...
1: ¿Tú podrías hacerlo, Rorro? ¿Dejarla que se muera sin ninguna ayuda?
3: Bueno, pues yo decía, don Jesús.
1: Yo decía.
3: ¿Cómo le vi a usted tan preocupado?
5: Ya la vi, jefe.
4: Pero pues no la reconozco, y menos como está de pálida.
1: Sea por Dios.
4: ¿Qué piensa usted hacer, jefe?
1: Pues esperar a que se alivie para saber quién es, o esperar a que se muera para darle sepultura y enfrentarnos a las dificultades que nos traiga su muerte.
3: Pues yo, la verdad, no más porque usted dice que eso no se debe hacer, pero pues usted se pone en peligro, jefe.
1: Me pongo en peligro, Roro, pero si esa mujer se salva, tendré la satisfacción de haber ayudado a que recobre la vida. No la vamos a echar a la calle. Esperaremos a que suceda lo que sea, pero no la dejaremos.
0: Don Jesús.
1: Dígame.
0: Yo creo que su hermanita debería ir a dormir un poco. Se ha pasado la noche en vela.
2: Usted también lo ha hecho, doctor. Y mi hermano y los muchachos que están en la otra pieza.
1: El doctor tiene razón, Lupe. ¿Por qué no te recuestas un momento, hermana? Para tratar de dormir. Y si no lo logras, cuando menos descansarás.
2: Déjame estar aquí, Jesús. No tengo sueño. No siento el cansancio. Además, no podría dormir mientras no sepamos cómo sigue esta señora.
1: ¿No hay ningún indicio, doctor?
0: He estado pendiente de dos cosas, del pulso y de la temperatura. Me parece que la fiebre ha bajado un poco y que el pulso tiende a normalizarse. Pero eso puede ser pasajero y venir después una crisis. No debemos confiarnos. Estas variaciones engañan mucho y puede equivocarse el mejor médico.
1: Pues ya lo oyes, Lupe. Hay que seguir esperando. No queda otro remedio.
0: Hay que seguir esperando. La gravedad no tiene plazo fijo y no debemos descuidarnos.
2: Parece que quiere moverse, doctor.
0: Está pasando el efecto del cloroformo apenas. Tal vez está volviendo en sí, pero eso, desgraciadamente, no quiere decir nada, señorita.

0: ¿De dónde pudo haber venido esa mujer herida, hijo mío?
1: Ay, no lo sabíamos, padre. La señora apenas daba señales de vida. No abría los ojos y movía los labios apenas. Así que...
2: Parece que quería hablar.
3: Son reacciones instintivas solamente. Mueve los labios, pero está inconsciente todavía.
4: Hace un momento dijo algo.
3: Incoherencias, don Jesús. No puede coordinar sus ideas en ese estado de inconsciencia.
2: Lord.
4: ¿La oye usted? ¿La oye usted, doctor? ¿Quiere decir un nombre?
3: Esperemos, don Jesús, esperemos. De todos modos, es alentador esto.
2: Lorenzo.
4: ¿Dijo Lorenzo?
2: Sí, yo lo entendí muy bien.
4: Tal vez el nombre de algún familiar.
3: O el nombre de quien la hirió. En estos casos, cuando el atacante es conocido, se queda muy grabado en la mente del herido el nombre de quien la hirió.
2: Lorenzo. No.
3: Está traumatizada. Siente miedo.
2: Pobrecita mujer. Doctor, pregúntele usted. Quizás ya pueda contestar.
3: Todavía no es tiempo, señorita. Aún no coordina las ideas. Está hablando sin darse cuenta.
2: No quiero decir nada.
3: Usted conoce a don Jesús, puesto que le he hablado por su nombre, y es justo que le ayude a saber quién es usted.
4: Señora, hágalo, por favor. Seguiremos ayudándola, señora. Pero usted debe comprender que estamos en un compromiso. Si usted hubiera muerto por esa herida que le infirieron, yo, mi hermana, hasta el mismo doctor, nos hubiéramos visto en graves dificultades con las autoridades.
2: No me obliguen. No quiero decir nada. Tengo miedo.
3: ¿Y prefiere usted continuar callando aunque perjudique a este señor que la ayudó, que le abrió las puertas de su casa y que mandó a buscarme para que viniera a atenderla?
2: Perdóneme, pero usted conocía a mi hermano desde hace mucho tiempo, desde que vinieron a vivir por este barrio.
4: ¿Y cómo supo usted mi nombre?
2: Todos lo dicen. Lo conoce mucha gente. Saben que usted es caritativo y que si no...
3: ¿Sabe el nombre completo del señor?
2: Sí, se llama don Jesús Arriaga, pero le dice Chucho el Roto.
4: ¿Qué? Señora. Señora, ¿vive usted por este barrio?
2: No quiero decirlo. No quiero. Me van a matar.
4: ¿Quién la va a matar, señora? Nadie la va a matar. Dígame, ¿piensa usted que ese Lorenzo que mencionó la va a matar?
2: Sí.
4: ¿Ese es el hombre que la hirió?
2: Sí. Él me hirió y otra vez lo hizo. Hace tiempo. Tengo otra herida en la espalda. Él me la hizo. Volverá a apuñalarme.
4: Yo la protegeré, señora. No dejaremos que vuelva a herirla. Pero necesitamos saber quién es usted. ¿Y quién es ese Lorenzo de que habla?
3: Hable usted. Si don Jesús le hizo un servicio tan valioso como esto de salvarle la vida, correspóndale diciendo quién es usted.
2: Señora, por el amor de Dios, se lo ruega una mujer igual a usted. Hable, por Dios. No, usted no es igual a mí, señorita. Usted es feliz. Tiene a su hermano que le ayuda y la respalda. Yo no tengo a nadie.
3: ¿Y ese Lorenzo no es de su familia?
4: ¿Es su padre o quizás su hermano?
3: ¿Es su marido? Dígalo, cualquier dato que nos dé servirá para ayudarla mejor.
2: No quiero volver a mi casa. No quiero. Me van a matar. Me van a matar.
4: Doctor, déjelo usted. Será mejor no seguir preguntándole. Cuando se mejore, hablará, doctor.
3: Bien, como usted diga, don Jesús.
4: Está usted cansado, ¿verdad?
3: No mucho, pero llevo dos noches sin dormir. Anteanoche tuve un paciente grave y...
4: Sí, se le nota que está usted cansado. Váyase a descansar si quiere, doctor. Pero antes, dígame cuánto le debo por los honorarios.
3: Ya hablaremos de eso después. Voy a tomarle la palabra y me iré a descansar. Si algo se le ofrece, Margarito sabe dónde está mi casa y que me llame. Aunque yo estaré pendiente de la enferma. Señora, procure ayudar a don Jesús. Dígale quién es usted y de dónde vino. Será en beneficio de todos. Buenas tardes.
2: Lo acompaño, doctor. Y muchas gracias. Doctor, ¿ya está fuera de peligro esta señora?
3: Creo que sí. Salvo que se presentara una complicación. Ahora solo necesita recuperarse. Ya veremos mañana que venga a visitarles. Ya veremos cómo ha reaccionado.
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0: Debieron llamarme antes. Ahora será más difícil curarla. La recostaremos con cuidado.
1: ¿Necesita usted algo, doctor?
0: Tal vez una poca de agua hervida. Traigo conmigo lo necesario.
1: Tengo lumbre encendida. Voy a hervir el agua y enseguida la traigo, doctor.
2: ¿Y cómo llegó aquí esta señora, don Jesús? No tenga usted preocupación, don Jesús. Aquí el doctor es amigo mío y pues sabe quién es usted. Por eso vino enseguidita que lo llamé.
3: Usted sabe.
0: Luego podremos hablar de ello, don Jesús. Ahora precisa operar a esta señora.
3: Sí, claro que sí.
2: ¿Va usted a cortarle más, doctor?
0: Hay que hacerlo.
2: ¿Le va a doler mucho, no cree usted?
0: No, no le dolerá. Traigo cloroformo y voy a dormirla para que no sufra mucho. ¿Quiere usted ayudarme, don Jesús?
3: Para eso estoy aquí, doctor. Dígame lo que haya que hacer, doctor. Lo importante es que esta mujer se alivie.
0: No puedo decirle nada, don Jesús. Pero vamos a luchar por salvarla.
3: Gracias. Rorro.
4: Sí, don Jesús.
3: Ve a decirle a mi hermana que se apure a hervir el agua y que la traiga.
4: Sí, voy, don Jesús.
3: Ándale.
4: Y en cuanto esté el agua, yo mismo se la traigo al doctor.
0: La anemia es aguda. Todo está contra de nosotros. Solo con la ayuda de Dios saldremos con bien de esta empresa.

0: ¿De veras que el médico había cometido una empresa difícil, Jesús?
1: Yo lo sabía, padre. Yo lo sabía. Porque había estado mirando el trabajo de la operación. Sin embargo, el servicio estaba hecho. Gracias a Dios.

0: La herida es profunda. Ha sido una tarea difícil para poder desinfectarla hasta el fondo.
1: ¿Y cómo la ve usted, doctor?
0: Muy mal, don Jesús.
1: Ah, caray.
0: Son casos muy difíciles. La herida es grave, pero hay personas, como esta mujer, que no ayudan a la ciencia en estos casos.
1: ¿Qué quiere usted decir?
0: Que esta señora está decepcionada de la vida. Se comprende que ha sufrido mucho y que casi no tiene deseos de vivir.
1: ¿Cómo lo sabe usted, doctor? Ella pedía que la curaran. Pedía un médico angustiosamente.
0: El miedo. Era el miedo, no ella. Antes de operarle, la oí balbucir unas palabras. Y por ellas deduzco que no tiene ganas de vivir más.
1: Pues sí, pero sin embargo, ¿usted cree que se salvará, doctor?
0: Yo qué quisiera decirle, don Jesús. Pero si he de hablar con absoluta franqueza, no, no se salvará. Perdió mucha sangre y morirá de anemia aguda.
2: Jesús, de ninguna manera te conviene que esta señora se muera aquí en la casa.
1: No me conviene, claro, pero nada podemos hacer para evitarlo, Lupe.
2: Doctor, usted aconseje qué se puede hacer.
0: Nada puedo aconsejar. Si la mujer pudiera hablar, preguntaríamos su domicilio e iríamos a dejarla en su casa, pero así, en el estado en que está, ahora precipitaríamos su muerte.
1: ¿Qué haremos? Tenemos que actuar antes de que se muera. Después, todo será mucho más difícil.
0: Don Jesús.
1: Sí.
0: Yo sé que usted es caritativo. En todo el barrio lo reconoce la gente. Y en un caso apurado, todos estarán dispuestos a ayudarlo.
1: Pero no debo esperar, doctor. La policía está ansiosa por echarme el guante. Y con una cosa de estas no sería difícil.
2: Vete, Jesús. Vete a otra parte. Fuera de México. Habías pensado salir, ¿recuerdas? Pues hazlo ahora y ponte a salvo.
1: No tengo necesidad de huir, Lupe. Estoy haciendo una obra de caridad y continuaré hasta el final, pase lo que pase.
2: Pero el doctor acaba de decir que esta señora va a morirse.
0: Sin embargo, todo puede pasar. Parece que su resistencia física es fuerte y aunque moralmente no nos ayude, puede reaccionar. De todos modos...
1: ¿De todos modos qué, doctor?
0: De todos modos, aunque reaccionara favorablemente, no podrá moverse de esta cama en varios días. Habrá que esperar a que convalezca y esté fuera de peligro.
2: Pero si nos dice dónde vive, puede convalecer en su casa.
0: No, señorita. Físicamente no debe moverse. Tiene que estar inmóvil varios días, así como está ahora.
1: Bendito sea Dios. Pero ¿de dónde salió esta señora? Yo no recuerdo conocerla.
2: Ni yo, Jesús. Creo que no es de este barrio.
0: Ay, vaya usted a saber de dónde vino y quién la hirió.
1: Cuando llegó pidiendo ayuda, doctor, algo dijo, pero venía en tal estado de gravedad. Que vaya usted a saber si decía la verdad o venía delirando.
2: Si acaso lograra mejorarse, ¿en qué tiempo podría estar en condiciones de preguntarle dónde vive y que nos lo dijera?
0: No sé. No puedo calcularlo. Tendremos que esperar hasta que Dios quiera ayudarnos. De todos modos, yo no me moveré de aquí hasta ver la mejoría o el desenlace de este difícil caso.
3: Pues yo no la conozco, don Jesús. Pues además, apenas si pude verla cuando la traje con el doctor.
1: ¿No la viste bien, Rorro?
3: Pues no, don Jesús. Nomás vi de que está por relinda y que es alta y morena, pero pues nomás.
4: Yo ni siquiera la he visto, jefe. Como usted nos prohibió que entráramos en la otra pieza.
1: Entra un momento. Dile al doctor que te permita verla. Changa, a ver si la reconoces.
4: Bueno, voy a verla. ¿Quién quite que la reconozca?
1: Ándale.
3: Oiga, don Jesús.
1: Sí.
3: Pues que está muy grave la señora.
1: El doctor dice que está en peligro de morir. Se desangró mucho y eso es grave.
3: Pues yo no sé para qué vino a dar aquí. Más mejor se hubiera ido por allá, a ver dónde. Y no que nomás vino a dar preocupaciones.
1: Tal vez no tuvo a nadie más a quien recurrir, Rorro. Ahora que si supiéramos de dónde vino o a dónde vive, podríamos llevarla a su casa, pero...
3: Pues aunque no sepamos, don Jesús, si la sacamos a la calle ahorita que todavía es tempranito y no hay mucha gente, pues que la encuentren ahí, que se la lleve el que sea más valiente.
1: ¿Qué dices, Rorro? Podemos abandonar a media calle a una mujer herida de muerte.
3: Pues...
1: ¿Tú podrías hacerlo, Rorro? ¿Dejarla que se muera sin ninguna ayuda?
3: Bueno, pues yo decía, don Jesús.
1: Yo decía.
3: ¿Cómo le vi a usted tan preocupado?
4: Ya la vi, jefe. Pero pues no la reconozco, y menos como está de pálida.
1: Sea por Dios.
4: ¿Qué piensa usted hacer, jefe?
1: Pues esperar a que se alivie para saber quién es, o esperar a que se muera para darle sepultura y enfrentarnos a las dificultades que nos traiga su muerte.
3: Pues yo, la verdad, no más porque usted dice que eso no se debe hacer, pero pues usted se pone en peligro, jefe.
1: Me pongo en peligro, Roro. Pero si esa mujer se salva, tendré la satisfacción de haber ayudado a que recobre la vida. No la vamos a echar a la calle. Esperaremos a que suceda lo que sea, pero no la dejaremos.
0: Don Jesús.
1: Dígame.
0: Yo creo que su hermanita debería ir a dormir un poco. Se ha pasado la noche en vela.
2: Usted también lo ha hecho, doctor. Y mi hermano y los muchachos que están en la otra pieza.
1: El doctor tiene razón, Lupe. ¿Por qué no te recuestas un momento, hermana? Para tratar de dormir. Y si no lo logras, cuando menos descansarás.
2: Déjame estar aquí, Jesús. No tengo sueño. No siento el cansancio. Además, no podría dormir mientras no sepamos cómo sigue esta señora.
1: ¿No hay ningún indicio, doctor?
0: He estado pendiente de dos cosas, del pulso y de la temperatura. Me parece que la fiebre ha bajado un poco y que el pulso tiende a normalizarse. Pero eso puede ser pasajero y venir después una crisis. No debemos confiarnos. Estas variaciones engañan mucho y puede equivocarse el mejor médico.
1: Pues ya lo oyes, Lupe. Hay que seguir esperando. No queda otro remedio.
0: Hay que seguir esperando. La gravedad no tiene plazo fijo y no debemos descuidarnos.
2: Parece que quiere moverse, doctor.
0: Está pasando el efecto del cloroformo apenas. Tal vez está volviendo en sí, pero eso, desgraciadamente, no quiere decir nada, señorita.

0: ¿De dónde pudo haber venido esa mujer herida, hijo mío?
1: Ay, no lo sabíamos, padre. La señora apenas daba señales de vida. No abría los ojos y movía los labios apenas. Así que...
2: Parece que quería hablar.
3: Son reacciones instintivas solamente. Mueve los labios, pero está inconsciente todavía.
4: Hace un momento dijo algo.
3: Incoherencias, don Jesús. No puede coordinar sus ideas en ese estado de inconsciencia.
2: Lord.
4: ¿Lo oye usted? ¿La oye usted, doctor? ¿Quiere decir un nombre?
3: Esperemos, don Jesús, esperemos. De todos modos, es alentador esto.
2: Lorenzo.
4: ¿Dijo Lorenzo?
2: Sí, yo lo entendí muy bien.
4: Tal vez el nombre de algún familiar.
3: O el nombre de quien la hirió. En estos casos, cuando el atacante es conocido, se queda muy grabado en la mente del herido el nombre de quien la hirió.
2: Lorenzo. No.
3: Está traumatizada. Siente miedo.
2: Pobrecita mujer. Doctor, pregúntele usted. Quizás ya pueda contestar.
3: Todavía no es tiempo, señorita. Aún no coordina las ideas. Está hablando sin darse cuenta.
2: No quiero decir nada.
3: Usted conoce a don Jesús, puesto que le he hablado por su nombre, y es justo que le ayude a saber quién es usted.
4: Señora, hágalo, por favor. Seguiremos ayudándola, señora. Pero usted debe comprender que estamos en un compromiso. Si usted hubiera muerto por esa herida que le infirieron, yo, mi hermana, hasta el mismo doctor, nos hubiéramos visto en graves dificultades con las autoridades.
2: No me obliguen. No quiero decir nada. Tengo miedo.
3: ¿Y prefiere usted continuar callando aunque perjudique a este señor que la ayudó, que le abrió las puertas de su casa y que mandó a buscarme para que viniera a atenderla?
2: Perdóneme, pero usted conocía a mi hermano desde hace mucho tiempo, desde que vinieron a vivir por este barrio.
4: ¿Y cómo supo usted mi nombre?
2: Todos lo dicen. Lo conoce mucha gente. Saben que usted es caritativo y que es lo...
3: ¿Sabe el nombre completo del señor?
2: Sí, se llama don Jesús Arriaga. Pero le dice Chucho el Roto.
4: ¿Qué? Señora. Señora, ¿vive usted por este barrio?
2: No quiero decirlo. No quiero. Me van a matar.
4: ¿Quién la va a matar, señora? Nadie la va a matar. Dígame, ¿piensa usted que ese Lorenzo que mencionó la va a matar?
2: Sí.
4: ¿Ese es el hombre que la hirió?
2: Sí. Él me hirió y otra vez lo hizo. Hace tiempo. Tengo otra herida en la espalda. Él me la hizo. Volver a apuñalarme.
4: Yo la protegeré, sí. No dejaremos que vuelva a herirla. Pero necesitamos saber quién es usted. ¿Y quién es ese Lorenzo de que habla?
3: Hable usted. Si don Jesús le hizo un servicio tan valioso como esto de salvarle la vida, correspóndale diciendo quién es usted.
2: Señora, por el amor de Dios, se lo ruega una mujer igual a usted. Hable, por Dios. No, usted no es igual a mí, señorita. Usted es feliz. Tiene a su hermano que le ayuda y la respalda. Yo no tengo a nadie.
3: ¿Y ese Lorenzo no es de su familia?
4: ¿Es su padre o quizás su hermano?
3: ¿Es su marido? Dígalo, cualquier dato que nos dé servirá para ayudarla mejor.
2: No quiero volver a mi casa. No quiero. Me van a matar. Me van a matar.
4: Doctor, déjelo usted. Será mejor no seguir preguntándole. Cuando se mejore, hablará, doctor.
3: Bien, como usted diga, don Jesús.
4: Está usted cansado, ¿verdad?
3: No mucho, pero llevo dos noches sin dormir. Anteanoche tuve un paciente grave y...
4: Sí, se le nota que está usted cansado. Váyase a descansar si quiere, doctor. Pero antes, dígame cuánto le debo por los honorarios.
3: Y hablaremos de eso después. Voy a tomarle la palabra y me iré a descansar. Si algo se le ofrece, Margarito sabe dónde está mi casa y que me llame. Aunque yo estaré pendiente de la enferma. Señora, procure ayudar a don Jesús. Dígale quién es usted y de dónde vino. Será en beneficio de todos. Buenas tardes.
2: Lo acompaño, doctor. Y muchas gracias. Doctor, ¿ya está fuera de peligro esta señora?
3: Creo que sí. Salvo que se presentara una complicación. Ahora solo necesita recuperarse. Ya veremos mañana que venga a visitarles. Ya veremos cómo ha reaccionado.
5: Chucho el Roto, otra emocionante adaptación del escritor Carlos Chacón Jr.

0: de la mañana ya con 21 minutos, 6:21 acabamos de escuchar un capítulo más de su radionovela, Chucho el Roto. Y desde Runner Park, California, tenemos los pormenores de y la síntesis de este capítulo con Fu Manchu.
1: Uy, pero muy buenos días, Michu. Y saludos para todo el botellón de Infantería Chupeste de Radio Gallito. Pues no avanzó nada de esto. Seguimos en las confesiones de Chucho el Roto. Y pues nomás, lo único que se descubrió fue que se llamaba Lorenzo el agresor, el que le hirió a esa mujer. Pues de ahí en adelante, pues nada, y ahí seguimos nomás estancados en la curación de esa señora. Y pues aquí vamos a esperar a mañana a ver qué va a pasar, a ver qué descubrimos mañana. Ojalá haya ventaja un poquito más. Saludos para todos, que Dios nos bendiga, échenle ganas todos. Aquí vamos a estar por un ladito esperando la programación. ¡Te llevamos, gallo! Buenos días, Michu, y vámonos, Recio Renca, ahí estamos.
0: Muchas gracias, Fu Manchu. Hasta allá, hasta Runner Park, California, gracias. Y bueno, efectivamente, parece que caminó lento, pero no deja de tenernos en suspenso. ¿Quién es? ¿De dónde viene? ¿Quién es Lorenzo? ¿Qué pasará con esa mujer? ¿Cómo podremos saberlo?
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0: De Felipe el Caporal, siendo las 6:23, un gran éxito

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1: 6 de la mañana, 26 minutos, y él es Jorge Hermosillo. A través de Radio Gallito 626.

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0: 6 de la mañana ya con 34 minutos, 6:34. Muy buenos días, ¿qué digo? ¡Buenos, buenísimos! ¡Excelentísimos días! Ya es martes 23 de junio del 2026.
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0: 23, martes 23 de junio del 2026. ¡Muy buenos días! Les saludamos a través de esta frecuencia, el 760 de amplitud modulada, desde Zapopan, frontera con Guadalajara, Jalisco, México. Control del audio, sistema digital y el de la voz, y quien se considera su amigo, Chuy Hernández. ¿Listos ya para acompañarles en esta mañana? Y bueno, pues desde luego ya para recibir sus llamados telefónicos a través de nuestras líneas telefónicas, a través del WhatsApp, sus mensajes, que ya empezaron desde muy temprano, 9 de la noche del día de ayer, desde las 9 de la noche del día de ayer, ya con solicitudes para llevar gallo, así es de que, pues ya listos para atenderles, agradecidos como siempre, con nuestro Padre Dios que nos da la oportunidad de estar un día más frente a este micrófono. Y deseando que para ustedes tenga un excelente y bendecido día. ¡Vámonos pues! Hoy Dios Padre a través de su palabra nos dice... Trata a los demás como quieras que te traten. ¿Qué es lo que no te gusta? ¿Qué es lo que no te parece de la gente, las actitudes? ¿Qué es lo que no te parece que te hagan? Un ejemplo, vas conduciendo y se mete alguien. A ver, espérame, Juanito, espérame, estoy hablando. Vas conduciendo y tienes el semáforo a tu favor porque está en verde y luego se te atraviesa alguien en alto y te hace frenar. ¿Eso te molesta? El que vayas manejando y luego se te mete un carro adelante sin avisar con las intermitentes. El que alguien bromee con tu persona, con tu físico, ¿eso te molesta? ¿Eso te molestaría que lo hiciera alguien? Bueno, pues entonces, todo eso que te molesta, no lo hagas. Porque, dicen que es algo que se llama karma, no sé. Pero, todo lo que tú haces se te va a devolver. Y si son cosas buenas, tenlo por seguro que esas buenas cosas que tú haces y realizas, tarde que temprano las vas a recibir.

con 46 minutos escuchamos al del Grullo. Valente Pastor con este tema musical. A esos ojos. Y dice por acá de este lado, muy buenos días Chuy y Juanito, que Dios los bendiga por alegrarnos las mañanas, gracias a Dios.

0: por un día más de vida. Saludos para ti y tu familia. Y para todos los sobrinos y sobrinas, que tengan un día lleno de bendiciones. Bye, bye, bye, dice Bertita, desde allá, desde el Vigía. Saludos y gracias, y de igual manera, excelente martes para ti, para toda tu familia. Neto Cadena hasta Zapopan Centro. Dos de la mañana con 2 minutos, nos solicitan llevar gallo, así es de que ahí va, enlistándose las solicitudes. Resultados del día de ayer, gracias al tío, al tío Salvador Villegas. Argentina le gana a Austria 2-0. Francia le gana 3-0 a Irak. Noruega 3-2 a Senegal. Y Jordania sucumbe ante Argelia 2-1. Partidos para el día de hoy: Portugal, Uzbekistán, Inglaterra contra Ghana, Panamá contra Croacia y Colombia contra el Congo. Gracias, tío Salvador Villegas, por esta información deportiva del Mundial. Dice, hola, soy María de la Luz Venegas. Nos puede mandar un saludo para mis hermanas, Teresa, Angélica, para mí, Luz Vegas, del rancho La Martinica, que mañana cumplimos años. ¡Ándale! ¿Son trillizas o qué? Y hoy mi nito Nicolás Torres Reynoso, ayer aniversario de bodas de mi hija Nena.
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0: Nena Reynoso y Toño Torres, ellos están en Dixon, California, aniversario número 7.
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0: Ahorita les ponemos las mañanitas.

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2: Siete de la mañana ya con 4 minutos. Siete con cuatro minutos. Muy buenos días. ¡Excelentísimos días! Oye, usted, ya es hora de levantarse, ya es hora de mover el botecito, ya es hora.
3: Gocemos los humanos, ese botecito.
2: De prepararse para ir a la escuela, oiga.
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2: Así es de que vámonos.
3: Mueve, nena, ese botecito. Mueve lo que mueve.
2: Va para arriba.
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4: Ese botecito, mami.
2: Todos los sobrinos y sobrinas a mandar su audio para saber que ya están preparándose para ir a la escuela.
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2: Así es de que vámonos. Y todos los que entran a trabajar a las 9 de la mañana también, hay que sacudir la flojera. Ya es martes 23 de junio.

0: Porque la escuela todavía no termina. Según esto, el fin de clases regulares para educación básica en Jalisco concluirá el 30 de junio. Todavía les falta, mientras que el ciclo escolar finalizará de manera oficial el 15 de julio. El 30 es el fin de clases ordinarias y entrega de boletas de evaluación. Del 1 al 3 de julio, talleres intensivos para el personal docente. Esto ya es para los maestros. Y del 6 al 14 de julio, actividades pedagógicas opcionales. Y el 15 de julio es la conclusión oficial del ciclo escolar 25-26.
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0: 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Así es de que bueno.
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0: Para que se levanten con ahínco, con ganas, con emoción.
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0: ¡Ya párense, chili! Dice Alejandro, Alejandro, Alejandro. Allá en Tijuana, Tijuana, Tijuana, dice. Y hubo que milagrazo que oh, te oigo, viejón, tú puras vacaciones. Dios me los bendiga, Chuy y Juanito. ¿Cuál es vacación? Yo aquí he estado, Alejandro. Las últimas vacaciones que tuve fueron... ¿Para cuándo, Juanito? Fueron para Semana Santa. No, es más, hasta ¿sabes qué? Ya me hiciste acordar, yo creo que ya hace falta unas vacaciones. Voy a pedir unos días. Irma de Ciudad Aztlán, buenos días.
3: Hola, Chuy, buenos días, buenos días. Feliz martes, que Dios te bendiga. Cuídense mucho, va, cuídate. Que Dios te conserve esa alegría tan linda que nos hace sentir tan bien por las mañanas. Gracias, Chuy. Saludos para todos los radioescuchas. Dios me los bendiga siempre. Irma de Aztlán, 100% gallito. Sí, señor. Sí, gracias. Señor. Hasta luego, Chuy.
0: Gracias, Irma de Ciudad Aztlán. Un saludo para ella. Gracias para usted y toda su familia. Gracias por siempre estar escuchando Radio Gallito. Déjeme decirle que esto es oficialmente, ¿sí? Eso es lo que debería de hacerse. O sea, lo que acabo de comentar con respecto a las vacaciones, entrega de calificaciones... ya hacen falta, Chuyín. Sí, ya hacen falta las vacaciones. Voy a pedir unas, Alejandro. Para darle una vuelta ya a Tijuana. Eso oficialmente. Pero, escuchen esto. Chuy, Lisbeth está dormida porque hoy no tiene clases. ¿Cómo que no hay clases? O sea, ¿por qué no puede? Y mañana tampoco va a tener porque va a ser el partido de México, ¿qué? Dice, mañana es el último día de clases y solo irá a jugar fútbol. Y ya tengo sus calificaciones. O sea, sí. Y las normas y las reglas y los dictámenes oficiales, ¿qué? O sea, ¿ni al caso ponerlos, hacerlos o qué? ¿La gente no hace caso de eso? La gente de las escuelas o qué. Los directores. ¿Cómo que ya mañana es el último día de clases? Se está diciendo que es el día 30. Ay, no, bueno. Pues, ¿qué? México lindo y querido. ¡Vámonos! Ya está por ahí el fondo musical, así es de que vámonos a llevar gallo, Juanito. Recuerden, hay que marcar nuestras líneas telefónicas para llevar gallo. Hay que enviar su solicitud vía WhatsApp para llevar gallo. Y aquí estamos ya en el primero.
4: Bueno.
0: Bueno, buenos días.
4: Buenos días.
0: ¿Cómo está? ¿Cómo amaneció, Ana Rosa?
4: Muy bien, bendito Dios, todo bien.
0: Qué bueno, bendito sea Dios, me da mucho gusto saludarle y saber que se encuentra bien en esta mañana.
4: También a mí me da muchísimo gusto escucharte.
0: Ándele.
4: Me haces el día cada mañana y ahora más que me estás hablando.
0: Ahora, ¿por qué ahora más?
4: Pues porque estoy directamente contigo.
0: Porque estamos hablando.
4: me encanta escucharte todas las mañanas.
0: Muchas gracias. ¿Se ríe conmigo o se ríe de mí?
4: No, me río contigo.
0: Ah, ok.
4: No me río de ti. Mis respetos hacia ti.
0: Gracias, Ana Rosa. ¿Hoy es su cumpleaños o fue ayer?
4: Fue ayer, nada más que me colgaron, me hablaron y me colgaron. Dije, bueno, me están vacilando.
0: Miren nomás. ¿Entonces le colgaron?
4: Sí, yo contesté y ¡pum! Que cuelgan. Dije, ¡ay, no!
0: Que dice, los iba a invitar a mi fiesta y ahora los desinvito.
4: Ya, dije, ya no los voy a invitar. A mí o no.
0: Pero bueno, dicen que más vale nunca que tarde, ¿no?
4: Sí, claro, yo de todos modos dije que yo voy a esperar una llamada, me van a hablar, y me encanta oír a Chuy.
0: Ah, muchísimas gracias. Y bueno, pues aquí está el mariachi, muchachos, por favor. El día de ayer fue cumpleaños de Ana Rosa González, así es de que hoy...
5: Las son las mañanitas.
0: No es que vengamos a felicitarla, no. No es que vengamos a desearle lo mejor, no. Venimos al recalentado.
4: Listo, invitados todos.
0: Ya está. ¿Qué me llevo, el hambre o mi seis?
4: No, pues lo que guste, las dos cosas.
0: Ya está. No, pues le deseamos lo mejor, deseamos que se le haya pasado muy bien el día de ayer en compañía de todos sus seres queridos, familiares y amistades. Y bueno, el día de hoy nos piden este espacio para felicitarla, aunque el día de ayer nos lo solicitaban, pues no tuvimos oportunidad de enlazar con usted, de platicar con usted, así es de que hoy escuchamos estas palabras que nos han dejado grabadas. Felicitándole.
6: Hola, cuñada. Buenos días. Solo te mando este gallito para desearte feliz cumpleaños. Ayer no se pudo, pero hoy esperemos que sí. Te deseo el mejor de todos los cumpleaños y le pido mucho a Dios que te dé mucha salud, mucha, mucha salud, mucha paz, mucha tranquilidad. Para que tú estés bien, para que te sientas bien, y estando eso bien, todo marcha sobre ruedas, cuñada. Sabes que te quiero mucho, eres muy especial para mí, y este gallito va de parte de tu canal y mía, con mucho cariño, cuñada. Feliz cumpleaños, y nunca es tarde para felicitarte. Te queremos mucho, cuñada. Te mandamos un fuerte abrazo y nuestros mejores deseos. Hoy y siempre.
0: ¡Qué
4: hermoso! ¡Qué hermoso detalle!
0: Dicen que cuando una cuñada felicita a una cuñada es porque algo quiere, ¿eh? ¡Agua!
4: Un abrazo y que siempre nos hemos querido mucho.
0: ¿Qué le dice a su cuñada por ese detalle, esas palabras?
4: No, pues que la quiero mucho, que le agradezco mil gracias por este detalle tan hermoso. O sea, es algo muy especial. Yo, pues, un año también me tocó que me marcaras tú. Y ahora otra vez, entonces, o sea... Pues me hacen el día maravilloso escuchando tu voz, el tuyo, y aparte mi cuñada también le agradezco mucho, mucho de todo corazón, por todo lo lindo que ha sido siempre, especialmente con mi hermano también, porque pues siempre lo ha atendido muy bien. Es una cuñada muy, muy buena, muy, ¿cómo se le puede decir? Ay, no sé, se me fue la palabra.
0: Dice uno, muy gente.
4: ¿O qué? Pues, aparte de gente, o sea, es bien sociable, es bien, o sea, acomedida a todo. Pues,
0: mire.
4: Siempre. siempre ha sido una persona, ay, no sé, muy muy amable con nosotros, con todos nosotros, y pues la queremos mucho. Bueno, yo la quiero mucho y le agradezco mil gracias, que Dios me la bendiga siempre, a ella, a mi hermano, por este detalle tan hermoso. Y quisiera estar aquí todo el rato también platicando contigo, pero pues hay más personas que quieren entrar a escucharte.
0: Oye, hablando de su hermano.
4: Sí.
7: Muy buenos días, hermana Ana Rosa. Te mando un gran abrazote desde aquí hasta tu corazón. Te quiero mucho, hermana. Te estimamos bien muchísimo. Te mando este saludo, tu hermano Raúl González Delgado.
8: Y tu cuñada Blanca. Te queremos mucho, cuñada. Feliz cumpleaños.
7: Y que pases un día muy, muy, muy a gusto con tu familia y te deseo muchas, muchas felicidades, que cumplas muchos, muchos años más. Bueno, ahí estamos, hermana. Te quiero mucho.
0: ¡Qué obo, eh!
4: Mi hermana.
0: Ese es el audio de su hermano también.
4: Sí.
0: No, pues le mandamos un abrazo, deseamos que siga disfrutando de este año que apenas inicia para usted y que Dios le bendiga con salud a usted y a los suyos.
4: Muchísimas gracias, Chuy, muchísimas gracias. Que Dios los bendiga también a ustedes y que sigan adelante con el programa tan hermoso.
0: Gracias.
4: Que tienen diario.
0: Muchas gracias, Ana Rosa. Y bueno, pues aparte de las mañanitas, quieren hacerle este regalo musical con la banda El Pueblito. Esto se llama El Pie de un Árbol.
4: Ay, qué bonito. Gracias, Chuy, gracias.
0: Gracias a usted por recibirnos la llamada y aquí le dejamos esta canción. Banda El Pueblito, a través del 760 de AM. 7:18 minutos. Ya como bailamos con la banda El Pueblito cuando se casó la güera. Y el Callao.
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0: Sí, estuvieron en su boda, Juanito. ¿Mande?
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0: ¿Por qué no te invité? Será familia, Juanito.

0: Muchísimas gracias a Ana Rosa por recibirnos la llamada. Nosotros le dejamos porque seguimos llevando gallo aquí a través de Radio Gallito en el 760 de AM. Y bueno, vámonos pues. Porque hay que seguir llevando gallo y enviando sus saludos. Se reportó vía telefónica Dani Sánchez. Así es de que le mandamos un saludo a Dani Sánchez. Y a toda su familia, Sánchez Pulido y Sánchez Almaraz, allá en San Antonio de los Vázquez, a su esposa Gloria, a todos los Padilla, allá en La Manga, y al Chelelo. Y ahí anda Dani Sánchez, bien entretenido, a peli, peli nopales. Vámonos hasta el otro lado del charco. ¿Cómo anda Ramón?
1: Buenos y bendecidos días, Michuy. Saludos para ti, Juanito. Sí, es cierto, el karma regresa y regresa doble. Ten mucho cuidado, tú y Juanito. Adiós. Saludos desde la Florida, Ramón.
0: Gracias, Ramón. Hasta allá está la Florida. Es cierto, ¿no? O sea, si tú haces el bien, vas a recibir bien. Hay 40 grados, nena. Si tú haces el mal y te vale un cacahuate, pues el día de mañana no te quejes, ¿no? Yo me quiero quemar. Buenos días, Chuy. Agradezco a mi padre Dios por un día más de vida. Saludos, Chuy, para ti, tu familia, Juanito y la familia, y a toda la gran familia Gallo Escucha. También en mi corazón, cuando yo te miro, sí, a todos los que hacen este hermoso programa de Radio Gallito, aquí presente Imelda Medina, 100% Gallito. Gracias, Imelda.

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1: A ver, vamos a escuchar este audio, Juanito.
2: Se bendice desde Hacienda, usted y todo su amable auditorio. Soy María de la Luz Venegas Anaya. Oiga, este mes de junio, pues es un mes muy bendecido, bendito sea Dios. Hace hoy 11 días,
1: hey,
2: cumplimos también nosotros, mi marido y yo, 37 aniversario de matrimonio.
1: ¿Mire?
2: Y si me puede poner, oiga, la canción de, si me hace favor, Ilusión sin Esperanza con Poncho Villagómez. Y si me puede saludar también para mi tía Lupe Castro, que vive aquí en La Martinica, y su hijo Gabriel Venegas. Dicen que ellos también escuchan Radio Gallito, me dijeron el otro día.
1: Eso.
2: Y muchas gracias, que Dios los bendiga y bendiciones para todos. Gracias.
1: Gracias a usted y a toda su familia, y mil felicidades a todos los cumpleañeros del mes de junio. Ya los mencionábamos, a Tere, Angélica, María de la Luz, en el rancho La Martinica, por el aniversario de bodas de Nena Reynoso y Toño Torres, hasta Dixon, California.
3: Te las cantamos aquí.
1: Y al Nito Nicolás Torres. Mil

0: Dios.
1: Muchísimas gracias también a Sergio Correa. Gracias, Sergio. Gracias por estos videos. Excelente y bendecido día también para ti y todos los tuyos. Ándale, nos mandaron las calificaciones de Lisbeth. Promedio final del ciclo. Final del grado, perdón, del grado.
2: Ay, gordo, cánchame.
1: Ay, muy felicidades, mil felicidades. Bueno, está dormida. Ya al rato que despierte la felicitamos. Pero de cualquier manera, felicidades, Lisbeth, por estas calificaciones. Dice, no, hombre, yo vivo enfrente de la escuela y ya salen mañana. También los maestros y quieren aumentar. No puede ser. Irma, buenos días, Irma. ¿Por qué me borraste el mensaje? Buenos días, Chuy. Dice, buenos días, Irma. ¿Por qué me borraste el mensaje, Irma? Siete con veintiséis minutos. Vamos a tener que ir a una pausa y regresamos. Mimi Chuy, muy buenos días. Mimi Chuy, saludos y excelentísimo día para ti, toda tu familia, todos los chiqueados, consentidos, cachetones, barrigones, lagañosos e innombrables y fieles gallo escuchas del programa de My Daddy Chuy Hernández, de parte de Salvador, desde Pomona, California, donde todos somos 100% gallitos. Salud, Lupita. Nos manda una imagen, Salvador, desde Pomona, California. Una imagen de una carta, quiero entenderlo así, a la cual le vamos a tener que dar lectura, Juanito. Así es de que, a ver, ábrele. Mandé. Dice Chuy Hernández, voz de oro y de gallo, que despierta Jalisco con su canto temprano en el 760 de AM Radio Gallito. Llevas el alma de la tierra en cada rato. Desde Guadalajara, tierra de mariachi y tequila, tu micrófono es puente, tu palabra es alegría. Con humor jalisciense y ritmo de charro, haces que el camino se sienta más ligero y más claro. ¡Ándale! Chuy, locutor del pueblo, amigo del oído, que alegras las mañanas y acompañas el camino. 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
3: ¡Papi!
1: Ah, muchas gracias por este escrito, Salvador, de Pomona, California. Gracias por tratarme de inmortalizar, pero bueno. Pues que viva siempre. No creo, fíjate, pero gracias por tus buenos deseos.
4: Chuy, ya estoy listo para irme a la escuela.
1: Eso.
4: Estoy un poquito modorro.
1: ¿Por qué?
4: Bueno, bien, pero estoy muy, muy modorro.
1: Ah.
4: Chuy.
1: Ey.
4: Quiero salir de vacaciones. No quiero tener clases, pero tengo que tener clases porque no quiero tener clases como libre, pero sí tengo clases. Solo desde ese colco de Torres, Jalisco. Quiero a mi amigo.
1: Saludos, Alexander. Ya mero, salen de vacaciones. Y nosotros, ya mero no. Ya ahorita nos vamos a corte comercial.
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0: dice por acá de ese lado, Juanito?
1: Buenos días, tío Chuy. Aquí alistándome para irme a ensayar la escolta.
0: ¡Ándale!
1: Soy Katy, acá de Arteaga, Michoacán.
0: ¡Gracias, Katy! ¡Hasta allá está Arteaga! Ya no tiene clases, ya se va a ir nada más a ir a preparar y a ensayar en la escolta.
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0: Gracias, infinitas bendiciones. No tiene nada que agradecer, estoy a sus órdenes, Blanquita. Gracias, Chuy, te cuide, Dios te cuide siempre y te acompañe. Gracias, Imelda Medina. Buenos días, comandante Alegría. Saludos a Cachúa, Darío y a Salvador y a todos los amigos de parte de Laves. Gracias, Laves. Y bueno, vámonos al que sigue, ¿no, Juanito? De los que nos han solicitado llevar gallo.

0: belleza por acá de este lado, Margarita, que nos solicita llevar gallo. Así es de que vamos a ver si tenemos oportunidad de que nos reciba la llamada y poder felicitarle por su cumpleaños, dice aquí. Así es de que ahí está ya Juanito, nos hace saber que está timbrando. Vamos a esperar. Hombre, de la cabeza a los pies. Hombre, su belleza natural, 7:36 minutos. Tiene pena. A ver si tenemos suerte hoy, don Chuy. Ah, es que ayer no alcanzamos. Cierto. Esperemos en que sí. No, yo creo que sí, porque es la que sigue. La solicitud que sigue. Bueno. Hola, buenos días. Licenciada Yukari. Nos mandaría buzón, Juanito. Es que no se oye nada. No sé, la verdad. Pero estuvo timbrando. ¿Cómo ahí qué? Pues vuélvele a marcar a ver si... no es el paso de buzón. Digo, para felicitarla, pues, si es que nos recibe la llamada de parte de Margarita. A ver, pues márcale de nuevo. Cuélgale y vámonos. Vámonos, peínate y vámonos. María, bueno. No, mira, no. A ver, va de nuevo. Para desearle lo mejor y felicitarle a la licenciada Yukari. 7:38 minutos, 7:38. Porque en baño en paraíso, Carola. Ahí está marcando Juanito.
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0: No se oye nada, Juanito. Ni que entra, ni que sale, ni que nada. A ver, márcale del otro. A ver si del otro teléfono. Pues es que si este lo bloquea, pues posiblemente en la otra línea, si le llamas, pues nos pueda contestar, ¿no? No sé. Ahí está ya timbrando. Ah, mira, para que veas. Es que hay que buscar hacer el trabajo, pues. A menos que esté en una audiencia ahorita. Ahí en Ciudad Judicial, a las 7:40. ¿Ya hay actividad? Sabe la verdad.
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0: Ahí está, mira. Ahí sí ya fue llamada a buzón, enviada a buzón. Así es de que, Margarita, ahí sí tiene oportunidad para que hable con la licenciada Yukari, le diga quiénes somos. Y y si ve que entra la llamada, bueno, pues sepa que somos nosotros para felicitarla. Y de igual manera, nos lo hace saber para volverle a intentar, ¿va? Así es de que, por lo pronto que tenemos, 7:39 minutos, seguimos llevando gallo en esta mañana, Juanito. Y bueno, pues el siguiente, que ahora sí tuvo suerte, dice. A ver si hoy tengo suerte. Y sí, es que ayer fue bastantes las solicitudes que nos llegaron. Y bueno, pues quedaron muchas pendientes de cumpleaños y de felicitar al Día del Padre. Ah, por cierto, este es por eso, ¿no? Bueno, buenos días.
3: Bueno.
0: Sí, buenos días. Toño.
3: Sí.
0: ¿Qué dice la buena vida?
3: Igual, ¿con quién hablo, perdón?
0: Déjame presento, Toño, mi nombre es Chuy Hernández, locutor de la estación de radio Gallito.
3: Ah, gracias.
0: A través de esta estación de radio tengo un programa que se llama Te Llevamos Gallo, o lo que es lo mismo, Te Llevamos Serenata. Y el día de hoy nos han mandado un mensaje que dice lo siguiente, dice, Chuy, el día de ayer tú quise tener la oportunidad de felicitar a mi hermano, pero no hubo tiempo. ¿Qué? Quiero a ver si el día de hoy nos das la oportunidad de felicitarlo por el Día del Padre a mi hermano Antonio Espinosa. de parte de su hermana Chayito Espinosa aquí a través de Radio Gallito.
3: Oiga, discúlpeme, estoy medio sordo. ¿Quién dice que, cómo se llama, perdón?
0: Esto es la felicitación por el Día del Padre y es de parte de su hermana Chayito Espinosa.
3: ¿Pero usted quién, cómo se llama, perdón?
0: Chuy Hernández, locutor de la estación de Radio Gallito.
3: Ah, sí, mucho gusto en saludarlo y... Qué bueno, gracias.
0: No tienes nada que agradecer. Tu hermana nos pide que te pongamos las mañanitas, así es de que disfrútalas.

0: Día del Padre, hermano. Que Dios te siga llenando de mucha salud y muchas bendiciones y que te dé más años de vida para que sigamos festejando el Día del Padre. Ándale pues. Espero y te guste la canción que te escogí. Ándale pues. Al rato nos vemos. Gracias, primo Chuy. Que pase bonito día. Dios lo bendiga.
1: ¿Qué hago, Toño, ¿Cómo es a tu hermana? ¿Algo que le quieras decir por este detalle?
2: Yo, pues, que muchas gracias. Gracias, que Dios la bendiga. Igual usted, don Chuy. Que Dios los bendiga.
1: Gracias, gracias. ¿Qué andas, en la chamba o en los pajaretes o qué?
2: Estamos en el pajarete.
1: ¡Ah!
2: Estamos en el pajarete ahorita.
1: No, bueno.
2: Hey.
1: Pues es para agarrar ánimo y energía, ¿no, qué?
2: Sí, claro que sí.
1: Oye, pues ella nos ha...
2: Saludalo, señor.
1: El gusto es mío. Tu hermana quiere dedicarte una canción que se llama Las llaves de mi alma. Te la dejo para que la escuches.
2: Sí, muchas gracias.
1: Te mando un abrazo y gracias por recibirnos la llamada.
2: No, pues gracias a ustedes, don Chuy. Muy agradecido con mi hermana y con usted. Que Dios los bendiga. Árrale, gallito. Que toda la vida está con nosotros.
1: Ah, amén, gracias. Y bueno, pues aquí está la voz de Vicente Fernández. Siete con 43 minutos. Las llaves de mi alma, llevándole gallo a Antonio Espinosa de parte de Chayito Espinosa, su hermana.

muchas gracias por recibirnos la llamada, Antonio. Y bueno, pues nosotros lo dejamos porque seguimos llevando gallo aquí a través del 760 de AM Radio Gallito. Y bueno, pues vámonos, Juanito, con más en esta mañana, 7:47 minutos.

7:47. Y bueno, pues vamos a ver si tenemos oportunidad de podernos comunicar el día de hoy a través de esta estación, el 760 de AM. Ahí está ya, timbrando.

0: 7:47.
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0: ¡Ay, híjole! Márcale de nuevo, Juanito. A lo mejor ya andan a las carreras porque pues ya es hora de irse a la escuela. Y y bueno, pues
2: cánchame.
0: Los tiempos se acortan y ya anda uno más a prisa, ¿no? Espero que en esta segunda vez que le marquemos o que le estemos marcando pueda contestarnos.
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0: No, pues tocayo, ¿qué le digo, hombre? No tuvimos oportunidad de que nos recibiera la llamada. Y bueno, pues ni modo decirle, le insistimos más al rato. Ya va a ser hora de que vaya a entrar a la escuela su pequeña. Así es de que, si usted así lo considera, mañana nos vuelve a dar los datos y con todo gusto le intentamos de nuevo, va. Por lo pronto, un saludo para usted, tocayo. Excelente y bendecido día.
3: Tres.
4: Buenos días, tío. Chuy, ya estoy aquí. Ya me levanté.
0: Eso.
4: Para irme a la escuela. Ya quiero mi domingo, ¿eh? Soy fan de Radio Godito 160 AM.
0: ¡Eso!
4: Soy señor de la quemada de Jalisco, soy fan de Radio Godito 160 AM. Por segunda vez. ¡Bendiciones! Quiero mucho.
0: Gracias, igualmente. Saludos para ti y para toda tu familia. Y bueno, pues vamos a continuar con más en esta mañana a través del 760 de AM. Más de los saludos que nos hacen llegar, Juanito, por favor, a través del WhatsApp, sus solicitudes a través de nuestras líneas telefónicas. No alcanzamos a hacer una llamada más, ¿no? Ya son las 50. Así es de que vamos a tratar de ponernos al parejo. Por acá, buenos días, Yolanda Hernández desde Baisalia. Bendecido yo soy, dice. Gracias, Yolanda. Un saludo para usted y para toda su familia. Gracias por estar escuchando Radio Gallito. Y Roberto, desde allá, desde La Quemada. Isaac nos mandó el mensaje, si no mal recuerdo, ¿no? Que ya estaba despierto y listo para ir a la escuela. Dice por acá de este lado, Luis Otelo, muy buenos días, Chuy, saludos cordiales para usted y para Juanito y Chuy, me quiero mandar gallo por mi cumpleaños, los cumplí el domingo, mi Chuy, y me gustaría escuchar la canción de Vicente Fernández, Cuando Yo Quería Ser Grande, mi Chuy. ¡Ándale! ¡Eso! Y la pregunta sería, ¿qué es lo que tú decías o pensabas cuando querías ser grande? ¿Dónde te veías? ¿Cuál era tu ilusión? ¿Cuál era tu meta? Y si la lograste, ¿no? ¡Bueno! ¡Bueno! ¿Qué le pasó, Juanito? No sé. ¿Por qué no se escuchó? Pues es que sí timbró, pero se... Es más, pues sí, ya habíamos dicho de que no, Juanito. Pues es que yo escuché que sacaste una llamada a la Igre. ¿No? Bueno.
5: Sí, bueno.
0: ¡Buenos días! ¡Mil felicidades, Luis Otelo! Que te la hayas pasado de lo mejor el domingo. Que Dios Padre te siga bendiciendo, sobre todo con salud por muchos años más, a ti y a toda tu familia. Y bueno, pues que este año sea lleno de puros parabienes para ti y para los tuyos. Mil felicidades y gracias por siempre estar escuchando Radio Gallito.
2: Muchísimas gracias, Chuy. Saludos para Juanito y para todos los que estén escuchando ahí Radio Gallito. Me la pasé muy bonito, me llevaron mis hijos a comer y disfruté mucho el domingo, Chuy. Gracias.
0: Bendito sea nuestro Padre Dios. Cumpleaños y Día del Padre.
2: Me tocó las dos cosas juntas, mi Chuy.
0: No, bueno, pues a disfrutar. O sea que hubo doble regalo, me imagino. Ajá, sí, ey.
2: Así es, como ves.
0: Oye, ¿y no te pasó lo mismo que a mí?
2: No, Chuy, a mí me trataron bien, nomás faltó mi domingo, Chuy.
0: Me dice mi mujer y mis hijas, papá, es Día del Padre, ya te reservamos un lugar en un restaurante. Llegamos, no hombre, la atención, la comida. Y ya cuando se terminó todo, pues ahora sí, pues vamos pidiendo la cuenta. ¡Sas! Y llega el mesero y dice, sí, dice la señora, al caballero. Bien festejado, bueno, pues, que estuve.
2: Estuvo buena esa, mi Chuy.
0: Híjole, pero bueno, pues qué más le hacemos, ¿no?
2: Está bien, mi Chuy, lo bueno es que la pasó a gusto.
0: Es correcto, ese es el objetivo, ¿no? Pasarla bien.
2: Sí, y lo más bonito y maravilloso es al lado de la familia, pues, Chuy.
0: Sí, así es, ¿verdad? Porque ya en estos tiempos ya es difícil mantenerlos juntos, ¿no?
2: Sí, Chuy.
0: No imposible, sí, No imposible, sino es difícil, porque ya su manera de pensar es diferente, pero lo importante aquí es la decisión y la autoridad que tengamos los padres como para mantenerlas unidas todavía, ¿no? La familia.
2: Así es.
0: ¿Y qué es lo que...?
2: Muchas veces, sí. Muchas veces es por la manera también a veces de que los trate uno, ¿verdad?
0: Es correcto, sí.
2: Sí, pues si sabemos convivir, pues ya ellos también se van acoplando a uno mismo y también evitamos que anden de vagos por allá en la calle.
0: Es correcto, hay que estar siempre al pendiente de ellos.
2: Así es, Chuy.
0: ¿Y cuando estabas, dice uno ahí en el barrio, cuando estabas morro, qué es lo que querías hacer de grande?
2: Cuando estaba morro, ¿qué era lo que quería hacer yo de grande, mi Chuy? Pues mira, Chuy, yo desgraciadamente, pues gran parte de mi infancia me la pasé en la calle y me tocó dormir en San Juan de Dios ahí por las escaleras, y pues sí, batallé mucho, Chuy.
0: Donde agarraba la noche.
2: Sí, y yo pues quería ser trailero, quería ser taxista, quería hacer muchas cosas, y pues gracias a Dios, mira, logré algunas de mis metas, pues, ¿verdad? Y gracias a Dios aquí estamos con familia y todo, después de ser un niño de la calle, mi Chuy.
0: Bendito sea nuestro Padre Dios.
2: Así es, sí.
0: O sea, todo se puede lograr, pues, independientemente de las adversidades de la vida, ¿no?
2: Cuando tú quieres salir adelante, lo logras.
0: Amén. Pues muchísimas gracias por comentarnos esto, parte de tu vida. Gracias por escuchar Radio Gallito. Muchas felicidades por el Día del Padre, por tu cumpleaños. Y te dejamos esta canción con Alejandro Fernández.
2: Así es, muchísimas gracias, mi Chuy, cuídese mucho y saludos para todos, para la prima Napao, para Bubu, para todos los que estén escuchando la estación.
0: Gracias, excelente y bendecido día, Luis Otelo, mil felicidades.

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0: más en esta mañana. Ya es la segunda hora de Te Llevamos Gallo, así es de que ánimo, ánimo, ánimo y para arriba todo, todo, todo. Ahora sí todo, los que entran a trabajar a las 10 de la mañana, los que no tienen nada que hacer, los que van a la al preescolar, todos los sobrinos y sobrinas.
1: Que luego seamos los humanos.
0: ¡Ya es hora!
1: Nena, ese bote...
0: No así los que van llegando de trabajar, ¿no? Los que trabajan por la noche, ¿no? Eso sí, déjenlos descansar. Ey, bájenle al volumen, por favor. Digo.
1: Vamos, nena.
0: ¡Ánimo! Ven, ven. Y mándenos audio, sobrinos y sobrinas. Gracias, Luis Otelo, por recibirnos la llamada. Saludos para ti y para todos los tuyos. Por acá tenemos un audio. ¿Qué dice, Juanito?
2: Bendecido día, Chuy, Chuy. ¿Cómo estamos? Bendita mañana, bonito martes. Bendiciones. Fresca la mañana.
0: Fresca la mañana.
2: Chuy, un saludo para... hasta el cielo para mis cuatro ángeles.
0: Ajá.
2: Bendecidos. Y que el domingo pasado... fue el Día del Padre. Hasta el cielo a mi padre José Reyes. Y a todos los padres, y también para ti que eres padre, Chuy.
0: Gracias.
2: Y para todos, y para mis amigas aquí en San Cristóbal.
0: O sea, claro que sí, para todas las amigas de Pedrito allá en San Cristóbal. Gracias por estar escuchando Radio Gallito. Y por acá de ese otro lado tenemos otro audio. ¿Qué dice?
3: Buenos días, Chuy. Buenos días.
0: Buenos días, Robert.
3: Martes.
0: Bien, bendito sea
3: Dios. El día del padre, mi Chuy.
0: Gracias igualmente, Robert.
3: De la quemada, Jalisco.
0: Eso.
3: ¿Cómo te la pasaste el domingo?
0: Bien, bendito sea Dios.
3: Excelente, mi Chuy. Por allá andábamos, por las tierras, por allá de Zapopan.
0: ¡Ah, mira!
3: Bendiciones, mi Chuy. Y, pues, excelente inicio de semana. Y espero que te la hayas pasado muy bien, compañía de tu familia y tus seres queridos. Desde aquí, desde la quemada, un abrazo. Y vámonos a la chamba, Chuy.
0: ¡Vámonos!
3: Ya se reportó Isaías.
0: Ya.
3: Por ahí andamos echando el dedito para que se vaya a la escuela. Y Chuy, pues ya, ya es hora. Vámonos, Chuy.
0: Vámonos,
3: vámonos.
0: Vámonos. Vámonos.
3: Dios te bendiga, tío Juanito, mi Chuy. Bendiciones. Vámonos.
0: Vámonos, ya es hora. Vámonos. Bien, pues vamos a ver si tenemos oportunidad por acá de este lado. Juanito nos dice que ya está timbrando. Esperemos que sí. Dice que le dicen Toñita.
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0: ¡Ay, espérame! Márquela de nuevo porque andaba en el patio, Juanito. Sí, por favor. Así le damos chance de que regrese. Para que pueda recibirnos la llamada, pues. Si es que dejó por acá el teléfono adentro, ¿eh? Si anda con él ahí en el patio. A ver si entra la llamada, Juanito. Márcale. ¿Ya? Pues no se oye nada, Juan. ¿No? A ver, va de nuevo. Sí, sí. Para que pues podamos llevar gallo y hacer el programa. Son las 8:07. Estamos arrancando con la segunda hora apenas. Así es de que... échale. Ahí está ya timbrando. Venga, pues vamos a ver si... ahí está, efectivamente. Ojalá y si tengan oportunidad de recibirnos la llamada.
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0: Bueno. Bueno. Bueno, buenos días, Toñita. Parece que sí nos contestaron, pero no nos oyen o qué. Bueno. O no, nos mandó a buzón, pero pues ahora no hubo grabación. Ah, ahí está. Pues no sé si si nos contestó y nos colgó, nos mandó a buzón, Juanito. O Pues, ¿cómo saber, pues, verdad? Es que hay veces que te manda buzón, pero no es no es la grabación. Sí, o sea, no sale la grabación. Te manda directo a buzón y sin tocar baranda. Y aparte, bueno, pues en algunas ocasiones sí te dice. Fue reenviado al buzón. No sé, fíjate. Pero sí me ha tocado de que te mandan a buzón. Y y ya cuando me acuerdas, pues ya te colgó el buzón y ya estuviste nomás ahí diciendo sandeces. Como ahorita. Así es de que, bueno, pues parece que no vamos a tener oportunidad de comunicarnos con ella, Juanito. No, ahí está ya timbrando de nuevo. A ver, una vez más, pues. Pues es que no sabemos cómo estuvo.
6: Bueno,
0: buenos días.
6: Buenos días.
0: ¿Cómo está, Toñita? ¿Cómo amaneció?
6: Muy bien, dice, gracias a Dios.
0: Pues dice, ¿quién me habla?
6: Muy bien, gracias a Dios.
0: ¿O si sabe quién soy?
6: Sí, sé, es que yo tengo registrado tu número porque mi mamá le habla acá ratito.
0: No, pues bien, ¿qué anda haciendo en el patio?
6: Ay, andaba tendiendo una ropa.
0: Ah, mire, sí le adiviné.
6: Sí, acá andaba.
0: Pues bien, Doñita, pues es un gusto saludarle en esta mañana y sobre todo en este día tan especial para usted, para toda su familia, hoy en este día de su cumpleaños. Y bueno, pues desde acá, desde Guadalajara, nos vamos a llevarle gallo, así es de que muchachos del mariachi, suéltenle.

0: Deseándole lo mejor, que Dios Padre le bendiga, sobre todo con salud por muchos años más. El día de hoy nos piden este espacio para felicitarla, así es de que vamos a escuchar quién la quiere felicitar el día de hoy en su cumpleaños. Adelante.
1: Buenos días, ¿cómo amanecieron? ¿Es mi mamá? No se le pasa un cumpleaños. Ya sabes que te quiero mucho, hija. ¿Para qué le des al cuento que te amo? Sí, ya sé. Pues lo que quiero es que te la pases muy bien ahora. Ay, perdón. Que te la pases bien ahora que es tu cumpleaños. Que pues que estés contenta. Que Diosito te dejó llegar a este cumpleaños y que te la pases muy bien. Con todos nosotros. Ya soy yo, tus hijos. Ya sabes que te amamos. Ya sabes que te queremos mucho, tus hermanas también te quieren mucho, tus tías y todas te queremos mucho. Y pues te deseamos muchas felicidades.
2: Y ojalá
1: que te la pases contenta, hija. Que no te la pases triste ahora.
2: No, pues me la paso bien. Sí. Bendito sea Dios.
1: Tienes muchas ganas, te
2: digo. Tranquila. Muchas sobre ganas. Todo que llegue a este día.
1: Sí. Y ya te digo, y pues molestamos a Chuyito, pero pues no vamos a hacer moles, sino para que se viniera.
0: Ah,
1: se pegue a Chuyita.
0: ¿Cómo que no va a haber mole? ¿Entonces sí, qué va a haber?
2: Ay, no va a haber mole, Chuyito.
0: ¿Entonces qué va a haber?
2: No sé, pero mole no.
0: Pues por lo menos unos frijoles refritos con chile molcajete,
2: sí,
0: ¿no?
2: Eso sin falta.
0: Ah, entonces sí voy.
1: Un cafecito,
0: acá
2: los
0: traes
2: agua caliente.
0: Ah, ya está, un cafecito caliente.
1: Y unas frijolitas, unas tortillas.
2: ¿También cafecito?
1: Bien
0: suavecitas. Híjole. No, pues entonces ahí nos vemos en Aguascalientes. ¿Qué tanto puedo hacer de aquí a allá? ¿Unas 3 horas y media, 4?
2: No, como 3 horas.
0: Ah, no, pues entonces ahí nos vemos aquí, al ratito.
2: Aquí lo espero, con gusto, aquí lo espero.
0: Gracias, Toñita. Pues algo que le quiera decir a su mami por este detalle.
2: No, pues que muchas gracias. Y que ella, pues se acuerda de todos los cumpleaños. Hay días que yo no me acuerdo de uno, pero a ella no se le pasa ni uno. Y que muchas gracias. Aunque la tengo aquí diario, ¿verdad? Aquí vive conmigo, pero pues muchas gracias.
0: No, bueno, pues qué mejor, ¿no?
2: Sí, muchas gracias, sí. Nada, por eso le digo que ella siempre se acuerda de todos.
0: Le deseamos lo mejor, que
1: disfrute. Yo tengo 78 años, Chuyito.
0: Mire nomás, bendito sea nuestro Padre de Dios. No, si apenas está en plena flor de su juventud adulta.
1: No, ¿cómo crees?
0: No, pues.
1: Ahí es que también me falla el coco.
0: Si a uno le falla, imagínese. No, pues es parte de el traer por ahí tantos pendientes en la cabeza, no es tanto la edad.
2: Sí, es lo que yo le digo, yo a mi edad se me olvidan muchas cosas ya y a veces no recuerdo el cumpleaños de, hasta que dice mi mamá, el cumpleaños de fulanito, ay sí.
0: Sí.
2: Y ella todo trae en la mente y yo a mi edad pues se me pasan muchas cosas.
0: No, pues es parte de la vida y la rutina que llevamos, ¿no?
2: Sí, chiquito.
0: Pues Toñita, pues le deseamos lo mejor. Su mami nos pide una canción para usted. Se la dejamos para que la disfrute.
1: A lo mejor que tú quieras otra, en lugar de la que yo te pedí.
2: No, la que ella me puso está muy bien.
1: Pues no sé, a ver si te gusta, escúchala. ¿Verdad, Chuyito? Pues
0: sí,
1: muchas gracias, Chuyito.
0: Eso es para servirle, socorrito.
1: Y disculpa que, pues ya que estoy viejita, pero no me olvido de tus programas y de ti.
0: No,
2: siempre lo trae en la mente, siempre me dice, ahora le hablé a Chuyito porque fue su cumpleaños, no sé qué día me dijo.
0: Ah, mira.
2: Le digo, ay, pues tú siempre te acuerdas de él. No. Está muy bien, ¿verdad? Porque pues ella es de allá y bueno, somos de allá, pero vivimos acá. Oh. Ella siempre lo recuerda.
0: Pues muchísimas gracias por recordarnos, gracias por estar ahí siempre presentes. Y bueno, pues esta canción se llama Paso la Reina, así es de que adelante, Toñita, esta canción es para ustedes. ¡Suéltale, Juanito!

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1: Gracias, señorita, por recibirnos la llamada. Gracias, socorrito de luna. Saludos a toda la gente de Aguascalientes.

0: La mañana ya con 22 minutos, 8:22. Seguimos en el programa de Te Llevamos Gallo. Por acá de ese lado, gracias, Yola Sahagún. Por esta imagen, excelente y bendecido día también para usted. ¿Qué tenemos por acá de este lado? A ver, suéltale.
1: Hola, Michuy.
0: ¿Qué dice?
1: ¡Dóblense!
0: ¡Dóblense!
1: Oye, las cosas no salen como uno lo quiere. De niño piensas una cosa y ya de grande, pues es otra.
0: Ajá.
1: En mi caso mío, fíjate, yo estudié papá y salí camote, tanteale. No salen las cosas. Saludos, te estoy escuchando. Su
0: belleza natural. Es que te equivocaste de semilla. Es que sí es posible, nada más que hay que dirigir toda nuestra energía a... acá en el caso de Javier, pues, dice, oye, no puedo... ¡Freddy! No puedo escuchar su audio de Freddy. A ver si el de la prima Napau.
2: Ah, prima, buenos días. Espero que tengas un bonito día, que te la pases súper bien. Te mando muchos saludos, primo, y felicítame al primo Luis Otero, que espero que se le haya pasado muy bien en su cumpleaños, que fue el domingo, y que Dios lo cuide, lo bendiga, y pues, muchas felicidades, primo. Y todavía sigue te la pasando súper bien. Saludos para ti, y muchas felicidades. Hasta luego.
0: ¡Hasta luego! Bye, bye, bye, de la prima Napau. No puedo ni descargar, ni oír tu... mensaje, Freddy. ¿Me lo mandas de nuevo, por favor? Allá en Uruapan, Michoacán. Vuélveme a mandar otro audio, porque este que me mandaste no sé por qué no lo puedo descargar. Espero que me mandes otro audio para poderte escuchar. Va, por favor, Freddy, de allá de Uruapan, mándame otro audio. Muy buenos días, Michuy. Saludos para toda la familia Ortega Sánchez de Tepatitlán y para todos los que escuchan Radio Gallito acá en California. ¡Ánimo, Michuy! Yo creo que dice ánimo, Michuy, ¿eh? Ánimo, Michuy. Que quiso escribir. Buenos días, Chuy. Saludos para ti, para Juanito desde Tlajomulco. Soy Irma Tule, pero soy de Pénjamo, Guanajuato. Sí, señor. Dios te bendiga siempre, Chuy. Y gracias. Nada que agradecer. Estoy para servirles. Dice buenos días. Quiero creer que Quiero creer que la hija Otanilo quiso escribir unos saludos para todos en general. Yo creo que ha de usar el comando de voz así como un servidor. Pero sí te sugiero, Otanilo, que cuando mandes un escrito por comando de voz, revises el escrito también antes de enviarlo. No, yo no tengo problema. Es que por algo, alguien que le mandes el saludo, el mensaje, se vaya una palabra por otra, ¿no? A mí ya me pasó por no estar revisando lo que escribo con el comando de voz o lo que se escribe con el comando de voz. Ofendí a alguien. Pero yo no fui, sino fue el comando de voz que escribió lo que le dio la regalada gana en vez de lo que yo le decía. Desde entonces estoy trabajando la dicción. ¡Ánimo, Michuy! Saludos para todos por allá al dólar. Gracias por estar escuchando Radio Gallito. Dice, buenos días, no o saludos para todos en general. O sea, que no quería mandar saludos para todos en general, el ahijado. No es cierto. Quiso escribir, buenos días, unos saludos para todos en general. ¿Verdad, ahijado? Y por acá de este lado ya está Freddy. ¡Freddy!
3: Hola, buenas tardes, Freddy. Hola, Poncho. ¡Gracias, Tichuy! ¡Sabortes! ¡Casainar! ¡Hola, Kinder! ¿Escuchas? ¡Mi familia! ¡Actívense, moviendo el botecito! ¡Estoy bailando Carola!
0: ¡Eso!
3: ¡Soy fan de Radio Gallito! ¡160 TM! ¡Soy Freddy de Guarapa, Michoacán!
0: ¡Ahí está el Freddy! ¡Gracias, sobrino! ¡Que tengas un excelente y bendecido día! Vámonos pues con más en esta mañana a través de Radio Gallito. Y bueno, pues es momento de disfrutar. ¿De qué, Juanito? ¿De la pausa comercial? Ok, vámonos a la pausa comercial y hay que disfrutarla también.
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1: Sí, sí, es que si tú deseas algo, si tú anhelas algo, si tienes la visión de querer ser alguien o algo en la vida, nada más es cuestión de que lo enfoques en tu vida y que busques la manera de lograrlo. Tarde que temprano se va a dar. También si agarras la semilla de la de camote en vez de la de papa, pues vas a sembrar, vas a cosechar camote. Me acordé por lo que dijo Sotelo, Luis Sotelo, y que en su momento también Cachúa, ahí entre los surcos, deseaba manejar autobuses, camiones grandes, dice él. Y gran parte de su vida y aún todavía maneja camiones grandes, ¿no? Y ha viajado por toda la República. Yo no sé si en el norte o no. Pero bueno, ahí está.
2: Buenos días, Chuy.
1: Buenos días.
2: ¿Cómo estás?
1: Bien.
2: Espero que estés bien y de buenas, Chuy.
1: Muy de buenas.
2: Te mando esa canción para que la oigas.
1: ¿Cuál?
2: A ver qué.
1: Agradecida,
2: a ver
1: si te con gusta. Dios. ¿Sí? Okay.
2: Dale, pues, Chuy. ¿Ya sabes quién soy?
1: Sí.
2: Soy la señora Carmen Murillo, que vive por Belisario Domínguez.
1: Ajá.
2: Chuy, felicidades por el Día del Padre atrasada, pero felicidades.
1: Gracias.
2: Espero que te la hayas pasado en la jarra, pero bien jarra. Ándale, pues, Chuy.
1: ¿Cómo supiste?
2: De parte de Carmen Murillo.
1: No, ya no.
2: Un abrazo a la distancia con mucho respeto.
1: Gracias.
2: Chuy.
1: Mándeme.
2: Te saludas a Lupita.
1: Ah.
2: A la conductora.
1: Lupita Saldate.
2: A Blanca,
1: no, Lupita Estrada.
2: Andrés Murillo, a Rosita Mesa. Ahí. Por favor, felicidades, Chuy.
1: Gracias, Carmen Murillo, mi dolor de cuerpo. Me acordé de Lupita Saldate porque me dolió la cabeza.
3: Buen día, compa Chuy.
1: ¡Yo boteo!
3: ¿Cómo está mi México?
1: Eso, bien.
3: Pero juega México, por cierto, esperemos ganemos.
1: Ojalá.
3: Porque viva México. No puedo decir más la palabra.
1: Ah, sí, cierto.
3: Pues ya me regañó. Arre, pues. Los pa mi belleza.
1: ¿Quién?
3: Ana Pau.
1: Vale.
3: Y pues, yo creo que es la única, porque ya me bloquearon. Arre, mejor no digo quién. Dale, compa, gracias. Ahí andamos.
1: Ya está, bye. Teo. Bye, see you later. Y no, fíjate, yo no me asusto, pues, de las palabras altisonantes, las malas palabras, no, nada más que bueno, pues aquí a través de la radio son palabras que no deben de escucharse, ¿no? Y te agradezco que te tomes el tiempo para no decirlas en tus grabaciones que sacamos al aire, pues. Acá entre compas, sí. Chuy, que Dios te siga bendiciendo y a ti y a tu familia.

0: Y seguimos echándole enjundia a los aparatos, pero ¿qué crees?
1: ¿Qué?
0: ¿Qué crees, Chuy? ¿Qué? Hoy no vengo crudo. Anoche no tomé. ¿Cómo ves?
1: ¡Qué bueno!
0: Como se me atravesaron las del domingo, el día del Papa.
1: ¡Ey!
0: Pues ayer nada. ¿Cómo ves?
1: Eso es bueno.
0: Aquí andamos bien cuerdos, ahora sí.
1: ¡Ah, felicidades! ¡Eso! Esa es la gran ventaja, ¿no? Esa tiene que ser la visión de vida. Es que todo en exceso es malo. Todo en exceso es malo. Y hablando en especial de licor, del alcohol, en cualquiera de sus presentaciones, sea hasta en rompope, hay que saber tomarlo. Hay que saber tomar el alcohol. Y hay que cuidarnos de que no nos tome el alcohol. Así es de que felicidades por ello, Cachúa, y échale a los aparatos. Y la foto, sobrino, mándame la foto de ahí de los aparatos. Ocho cuarenta y tres minutos. Esto es Te Llevamos Gallo, Antonio Aguilar y la Elisa, 8:44.

0: Vámonos para acá de ese lado. ¿Qué dice este otro audio?
1: Hola, Chuy. Buenos días y excelente martes.
0: Excelente martes. Excelente
1: martes para ti y toda la familia Gallo Escucha y a todos tus sobrinos en general. Hoy tu sobrina Cristi está descansando. Está descansando hoy y mañana.
0: Órale.
1: Se presenta hasta el jueves. Último día de clases el jueves para tu sobrina Cristi. Bendiciones, Chuy. De parte de Claudia de Tonalá Centro. Hasta luego, Chuy. Bye.
0: Hasta luego, bye. No puede ser, hombre. ¿Por qué no hay clases el día de hoy? Dímelo a mí, que no tengo ni un perfume, viejo. Ando todo hediondo. Mira, Alejandro, eso...
2: Que se bañaba en la que
0: tiene remedio.
2: No tiene pena, Carola. Porque baña en paraíso, Carola. No usaba nada, no usaba nada. La mujer cuando es bonita, yeah.
0: Cuando uno,
2: debe dejarse mirar,
0: es trabajador, cuando uno trabaja, pues claro que tiene que sudar. Claro que tiene que oler a macho.
2: Carola, no tiene pena.
0: Pero si tu situación es cuando no trabajas, cuando recién te bañas y dices tú no tengo un perfume, hombre, eso es fácil. Agarra un pedacito, un pedacito de romero. Agarra un pedacito de hierbabuena, una hojita de hierbabuena. Y si no con los dedos, ahí machúcalo en alguna parte, en alguna mesa, ladrillo no, en una taza. Échale por ahí unas gotitas de limón, unas dos gotitas de lima y vas a ver que vas a oler bien chulo. Hay un toquecito de canela. Carta abierta, hermana Huerta. 8:52 minutos. Échele, trépele al bolsillo.

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1: Y él es Julián Álvarez. Y cerrando fuerte esta hora con este tema musical, regalo de Dios.

0: sonreír.
1: Saludos a Margarita Castellanos, Carmen Murillo, Lupita Saldate, la tía Uva, de parte de Blanca Estela Rodríguez.
2: Hasta aquí dejamos de echar gallo. Nos escuchamos mañana por Radio Gallito 760 AM.
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2: Bienvenidos, mi querida familia, mis queridos hermanos, hermanitas, reciban el cordial saludo de este servidor. Como siempre, aquí estamos en vivo y en directo a su servicio. Expertos como los que más, verdaderos clarividentes, parapsicólogos, psíquicos, ocultistas, profetas de la felicidad, al servicio de ustedes. Aquí estamos, como siempre, compartiendo humildemente nuestro don, sabiduría y conocimiento para ustedes que quieren parar de sufrir, para ustedes que cavilan ante las adversidades de la vida y que quieren saber cómo enfrentarlas, cómo enfrentar esas adversidades. Aquí estamos para mostrarles a ustedes el camino del éxito, el camino a la felicidad, para encontrar el amor, para encontrar la suerte, para recuperar todo aquello que hayan perdido en sus vidas por las malas vibras, por las malas influencias, por las envidias, por los malos deseos del prójimo. Recuerden que el bien existe y el mal también existe. Es un equilibrio universal, así como existe el hombre, la mujer, la noche, el día, el alto, el bajo, blanco, negro. Existe el bien y existe el mal. Un equilibrio universal necesario. Leyes naturales y espirituales que permiten que exista la vida. Desgraciadamente, los seres humanos dudamos de todo, somos incrédulos por naturaleza, escépticos, todo lo ponemos en tela de juicio, en una balanza, y no entendemos que ese plano espiritual, que no podemos ver pero que ahí está, es más importante que el plano físico y material. Porque la vida es corta, mi bella familia, estamos de paso. La muerte es el nacimiento a la eternidad, ese paso inevitable, ineludible, infalible que todos debemos dar, el paso al la eternidad, el nacimiento, la eternidad, la muerte. Todos le tenemos miedo a la muerte de cierta forma, de cierta manera o en ciertos momentos de nuestras vidas. Pero la muerte es simplemente eso, un paso que debemos dar, es el nacimiento a la eternidad. Y no nos damos cuenta que esta vida terrenal es lo que importa para poder dar ese paso en firme, porque la eternidad no se acaba. La vida terrenal sí es corta y la vida eterna es infinita, y depende de los actos de la vida terrenal, de esos actos depende lo que pase posteriormente en la vida eterna. Por eso ustedes, amigos, amigas, tienen que entender que hay que llevar una vida virtuosa, ejemplar, una vida equilibrada. Y así como les hablo del equilibrio universal, de que existe el bien y el mal, tenemos que tener un equilibrio en nuestras vidas para poder llegar al otro lado, cuando nos toque rendirle cuentas al Señor, con la frente en alto, y así poder ganarnos el cielo, la redención y la salvación. Entonces, por eso yo les explico siempre, mi bella familia, que hay que entender que existe el bien y que existe el mal. Es un equilibrio, abran los ojos. No hay peor ciego que el que no quiere ver, peor sordo que el que no quiere escuchar. Si ustedes sienten que sus vidas están siendo afectadas por cosas negativas, pues tienen que buscar ayuda. La ayuda no va a caer del cielo. Dios dijo: ayúdate que yo te ayudaré. Ustedes ocupan de gente conocedora de este campo espiritual, y aquí estamos nosotros humildemente para servirles. No digo esto con arrogancia, ni altivez, ni modestia aparte, ni mucho menos. Lo digo con humildad, mi bella familia, porque la labor que hacemos la hacemos con amor, con pasión, amamos lo que hacemos. Y esta labor humanitaria, altruista, filantrópica, la hacemos para ustedes que se lo merecen, para ustedes que quieren llevar vidas ejemplares, para ustedes que son gente buena, gente honesta, gente de buen corazón, gente solidaria con su prójimo, para ustedes que son gente que no se merecen las injusticias de la vida, ustedes que sufren por enfermedades extrañas, que sufren por mala suerte, desamor o tristezas, y sienten que no se lo merecen, que han llevado vidas buenas y dicen: ¿pero por qué me pasa lo malo? Bueno, pues porque existe el mal, mi bella familia. Pónganse ustedes a pensar, hermanos, hermanas. El diablo ya tiene a los malos de su lado. El diablo ya tiene a los malos allá en el fuego, en el infierno. Entonces, ¿qué es lo que le interesa al demonio? Pues ustedes, los buenos. El diablo está detrás de las almas benditas, de las almas buenas, bondadosas como las de ustedes. Por eso está ahí tentándolos, poniéndolos en la cuerda floja, poniéndoles tentaciones, poniéndoles retos, enfermedades, dificultades. Porque no es Dios el que les manda a ustedes los retos de la vida. No es Dios, ¿cómo se les ocurre? Es el diablo. El diablo es la enfermedad. El diablo es la mala suerte. El diablo es el desamor. El diablo es las desilusiones. El diablo son los tropiezos de la vida, los accidentes, las desgracias, las pérdidas. Ahí está el diablo. Entonces, hay que enfrentarlo con el poder de Dios, de la fe y de la oración y con ayuda. Solos no podemos. Dios dijo, ayúdate que yo te ayudaré. Entonces, si Dios hoy te toca la puerta, ábrele y déjalo entrar. Déjate ayudar, para de sufrir. Los caminos del Señor son infinitos. Dios pone medios. Y uno de esos medios puede ser este templo espiritual, estos maestros que podemos brindarte esta mano amiga para sacarte adelante de ese hondo abismo que te puedas encontrar de sufrimiento, de desamor, de mala suerte o de enfermedad. 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Vamos a ver qué depara la vida, vamos a ver la razón de sus dificultades y lo que hay que hacer para liberarles de todo atamiento y bloqueo que esté afectándoles en el plano espiritual. Si su enfermedad es originada en el plano espiritual, les vamos a decir. Si su mala suerte se puede corregir y se puede modificar, se puede cambiar, ahí se los vamos a decir. Si ustedes pueden recuperar la pareja que se fue, encontrar el amor que no han tenido, ahí les vamos a decir. 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Vamos al aire con llamadas, démosle gusto a la gente que se está comunicando. 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Vamos al aire. Hola, hola. Hola, hola.
3: Hola.
2: Hola, hola hermanito, ¿de dónde me llama?
3: Le llamo de acá de Juanacatlán, Jalisco, maestro.
2: De Juanacatlán, bueno, un saludo a todas esas poblaciones bonitas por allá, para ese rumbo, para La Barca, para Ocotlán, rumbo a Michoacán, por allá se va para Michoacán.
3: Sí, maestro, quisiera ver si me da la oportunidad de dar un testimonio.
2: Claro, con todo gusto, ya nos visitó personalmente.
3: Claro, así es.
2: ¿Fecha de nacimiento, hijo?
3: El 11 de febrero del 68.
2: Ok, ¿y cuál fue su experiencia? ¿Por qué nos visitó? ¿Qué le pasaba? ¿Cómo se encontraba su vida? ¿En qué circunstancias estaba viviendo? ¿Y cómo se encuentra actualmente?
3: Sí, yo sufrí por 4 años con un dolor en el estómago, con una enfermedad que no tenía alivio. Iba al seguro, la medicina no me servía, me ponía triste. Me daba una tristeza que sentía yo, el no poder aliviarme. Me cambié de doctor porque creí que en el seguro no eran capaces. Agarré doctor de paga y tampoco, no pudo con mi problema. Entonces mi hermana me dijo que por qué no íbamos al Grupo Orión, que nos diéramos una vuelta. Entonces yo ya triste dije, bueno, si yo he gastado tanto dinero por fuera, con doctores, por donde quiera, pues vamos ya a la última. Si aquí no me curan, yo ya no voy a hacer la lucha con nadie, porque nadie me puede curar, nadie me puede curar. Mi tristeza fue tan grande y tan fuerte que llegó el grado de pensar hasta en la muerte. De matarme mejor, de solucionar el problema yo, de quitarme la vida, porque no encontraba la solución. Mi tristeza era fuerte, se me iba en puro llorar, en puro pedirle a Dios, y yo creí que ni Dios me escuchaba ya. Entonces yo me agarré de Dios, primeramente de Dios, le pedí muchísimo con todo mi corazón, y enseguida al Grupo Orión. Y gracias a él estoy aliviado. Alabado, les mando un fuerte abrazo desde aquí, y con mucho respeto le doy las gracias. Y a todo el grupo, porque todo el grupo de maestros, todos participaron de alguna manera en mi enfermedad, me sacaron adelante, y yo invito a toda la gente que me está escuchando que vaya. Todos tenemos derecho a ser felices, porque Dios nos da la felicidad a todos nos lo da. A veces nos falta un empujoncito, no falta por ahí quien no lo dé, y lleguemos al Grupo Orión para que sepan y vean los grandes maestros que hay. Mis respetos para todos los maestros. Yo les quiero agradecer y les doy las gracias a todos en general, porque todos participaron y me aliviaron. Ahora soy un hombre feliz, me siento muy aliviado, estoy dando al 100 mi cuerpo está trabajando, en mi trabajo al 100, me siento fuerte, me siento sano, me siento bien, gracias al Grupo Orión. Yo les doy las gracias, maestro, a todos, maestro.
2: Bendito sea el Señor, gracias por esas palabras tan bonitas, de entusiasmo, de alegría, de felicidad. Bien lo ha dicho usted, se sintió impotente ante la vida, llegó a una encrucijada contra la espada y la pared, a punto hasta de quitarse la vida. Lo había perdido todo, económicamente, familiarmente, sentimentalmente, físicamente, y hoy, en la actualidad, su vida volvió a ser la misma de antes. La recuperó, recuperó las riendas, feliz y contento, lleno de salud, lleno de esperanza, lleno de suerte, con oportunidades, con dinero, y saliendo adelante, que es lo importante, y siendo feliz, y probándole a los demás que la fe y la esperanza es lo último que debe perder un ser humano. Siempre, siempre debe reinar. Por más que uno se encuentre derrotado por la vida, por las enfermedades, por la mala suerte, por el desamor, por las desilusiones, por las adversidades, siempre hay que confiar en Dios, porque los tiempos del Señor no son los mismos de nosotros. A cada cual nos toca Dios en el momento preciso y adecuado, y Él te tocó y estás curado gracias al poder de la oración, a estos servidores, al templo espiritual y a tu fe, sobre todo, porque tu fe es la que más ha trabajado también. Te felicito porque eres un hombre de fe. Te felicito de corazón. Sigue adelante con tu vida. Recomiéndanos mucha gente. Da el testimonio a todo el que puedas. Como siempre le decimos a la gente, compartan el testimonio. Quien comparta el testimonio recibe bendiciones de Dios y la vida. Y ahí estamos a sus órdenes, hermano. Gracias por su llamada y Dios me lo bendiga, hijo.
3: Gracias, maestro.
2: Con todo gusto te agradezco. Un abrazo fuerte. Adiós,
3: cuando
2: hermano.
3: Cuide Dios unos 100 años, maestro.
2: Gracias, amigo. Qué amable. Un abrazo, hijito. Gracias. Dios te bendiga, Dios. Gracias. Así es, mi amada familia. Cantidades de testimonios. Gente bonita. Gente de buen corazón. 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Vamos con otra llamada rápidamente al aire en este instante. Hola, hola.
3: Buena.
2: Hola. Sí. ¿Cómo está, hermanito?
3: Bien.
2: Bendito sea el Señor. ¿De dónde me llama?
3: De aquí de Guadalajara, de la colonia Polanco.
2: ¿La fecha de nacimiento suya?
3: El 10 de marzo.
2: El 10 de marzo, ok. Respire profundo por su nariz, por favor. Permítame entrar en su mente, en su corazón y entender su sufrimiento, hermano. Eso, tome aire y bótelo, lo voy a poner en la cadena de oración y en el altar de las injusticias de inmediato, hijo.
3: Sí.
2: ¿Hace cuánto que me escucha en la radio, hermano?
3: Hace 5 años.
2: Hace 5 años escucha este programa. Bueno, como usted, hay gente que me escucha hace 5 años, hace 4, hace 3, hace 10 o hace 15 años o más. Hay gente que ya sabe de nuestra trayectoria, del tiempo que nos respalda haciendo esta bella labor. Y testimonios es lo que sobran. Entonces usted, después de 5 años escuchándome, al fin se anima a llamarme. Vamos a ver aquí qué puedo hacer por usted, porque veo sufrimiento, soledad, tristeza, desamor. Veo un panorama incierto hacia el futuro. Veo muertes alrededor suyo, alrededor de su familia. Veo desolación, muertes en circunstancias extrañas. Percibo espíritus en su casa. Percibo presencias. Percibo manifestaciones extrañas de fenómenos sobrenaturales. Y percibo que en su casa, muy posiblemente, están sintiéndose energías extrañas que le dan a usted a pensar que está poseído por algún mal, su hogar o su vida o sus antepasados o su propia familia. ¿Sí o no, hermano?
3: Sí.
2: La razón de su llamada principal es saber si es víctima de algo malo.
3: Sí.
2: Cuénteme de lo que ha pasado recientemente, porque yo percibo que usted se quedó solo recientemente. ¿Qué pasó con su esposa, hermano? La noto ausente, faltó, Dios la pidió. ¿Qué sucedió?
3: Sí, falleció ahora.
2: ¿Hace pocos meses falleció?
3: Sí.
2: ¿Algo repentino, inesperado, de un momento a otro? ¿Una embolia, una trombosis, un infarto?
3: Derrame cerebral.
2: Un derrame cerebral. A ver, permítame, aquí yo veo, yo percibo. ¿A usted alguien le había dicho que estaba embrujado o usted lo sospechaba?
3: Pues yo lo sospechaba, no sé.
2: ¿Sus papás también fallecieron?
3: Sí.
2: ¿Tus papás fallecieron en circunstancias extrañas? ¿Algo inesperado también? ¿Accidental? ¿Alguna situación de insofacto? ¿Dormidos en la cama o algo así? ¿Cómo falleció su mamá?
3: Mi mamá le pusieron una indición en las venas.
2: ¿Mal puesta, malo, malo?
3: Y falleció.
2: ¿Se la pusieron mal?
3: Sí.
2: Ah, para que vea, ¿y su papá falleció dormido? Prácticamente, naturalmente.
4: Sí.
2: Uh-huh. ¿Usted ha sentido presencias?
4: Me veo que me persiguen como sombras, así. Me tocan en la noche y salgo y no es nadie.
2: Presencias, espíritus, sombras, bultos, olores. ¿Han aparecido plagas en tu casa?
4: Sí.
2: ¿Qué plagas? ¿Cucarachas, ratas, hormigas?
4: Cucarachas, ratones.
2: ¿Ha sentido si le tocan la puerta, le apagan, le prenden la luz, ruidos extraños?
4: Me tocan la puerta.
2: Son los espíritus de su papá, su mamá y su esposa los que lo están atormentando porque quieren que usted se libere de una maldición que pusieron en contra de papá y mamá antes de que fallecieran, lo cual se les llevó a la tumba. Y usted no ha liberado esa maldición, no ha liberado ese mal. Hay que sacarlo de su casa porque si no le van a arrebatar la vida suya también. Ya han muerto 3 personas, su papá, su mamá, su esposa. ¿Qué más va a seguir esperando? Toca liberarlo rápido, hermano, por la descendencia, porque no es justo que esto se herede a los demás. Recae sobre sus hombros la responsabilidad de liberar esa maldición para que descansen en paz estas personas que fallecieron a causa de la misma y que los que queden no sigan recibiendo esta maldad. Yo le ayudo, ya mismo lo pongo en cadena de oración, no me cuelgue y ahorita le voy a dar una indicación, ¿de acuerdo?
4: Sí.
2: Gracias por su llamada, Dios lo bendiga, hermano, adiós.
4: Sí, adiós.
2: Adiós. Así es, mi amada familia, ¿quieren ustedes que les desengañe? 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Por hoy se acabó el tiempo una vez más. Que Dios les bendiga, hermanitos del alma.
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0: 9:35 minutos. Vámonos con más saludos.
1: La familia de parte de Norma.
0: Ya está, saludos para todos ustedes, gracias.
1: Con una canción de Federico Villa, la de Patachuecas. La familia de parte de Norma.
0: Ya está. ¡Vámonos pues! Con la voz, el sentimiento de ese gran dueto a través de Radio Gallito, Alex y Manny.

9 con 36 minutos, Alex Imane, a través de Radio Gallito. Gracias, Juan Carlos Soltero, por esta imagen. Bendecido martes también para ti, los tuyos.

más música de su gusto. ¡Vámonos! Con saludos para toda la gente de Mesticacán, para el tío Tibo y mi tío Chito, dice Urani. ¡Saludos, Urani! Para ti, para toda tu familia, gracias por estar en sintonía del 760. La banda Cuisillos, y no se lo digan, por favor, no se lo digan.

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1: Con 50 minutos. Son 3 botellas de mezcal. Ah, no, de tequila. Uy, mucho mejor. Son los plebes del rancho. Aquí en Radio Gallito. 10 para las 10.

0: 7 minutos nos separan de las 10 de la mañana. Y bueno, vamos a escuchar unos audios últimos, Juanito.
1: Buenos días, Ben Chuy, buenos días.
2: Buenos días.
1: Muchas bendiciones y saludos para... Lo estoy escuchando en Moralión, Guanajuato.
0: ¡Ándale!
1: Dios lo bendiga, Ben Chuy.
0: Gracias.
1: Estoy alistándome, Ben Chuy, para salir a vender. Vendo comida aquí en Moralión. Aquí lo estoy escuchando. De parte de Lupe Zavala, lo invito a almorzar, Ben Chuy.
0: ¡Ándale! ¡Vámonos a Moroleón, Guanajuato! Ahí con Lupita a desayunar. Muchas gracias, Lupita. Un saludo para usted y para toda su familia. Deseando que tenga un excelente y bendecido martes, que termine pronto su venta. Y bueno, nosotros ya nos fuimos, ya nos vamos. Ahí viene ya Gaby Gaviota para continuar y complaciéndoles, desde luego, en la hora de los gallo escuchas y acompañándoles toda esta mañana, mediodía. Mañana, mediodía, tarde. Así es de que nosotros nos escuchamos mañana en punto a las 6 de la mañana. Por lo pronto, que Dios me los bendiga. ¡Échale!
3: ¡Repégate, pa!

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0: ¿Cómo están, amigos? ¡Buenos días! ¡Ay, amigos, qué felicidad saludarles a través del micrófono de Radio Gallito 760 AM! Yo soy Gaby Gaviota y por supuesto que les voy a acompañar hasta las 2 de la tarde. Por lo pronto, la invitación en este momento es para que se pongan en contacto conmigo porque ya inicia la hora de los gallo escuchas. Oh, yeah. ¿Cuáles son los teléfonos de cabina? 33-36-15-21-56 y 33-36-15-28-82. Oigan, amigos, la verdad es que no hay nada como iniciar el día con una canción que a uno le guste. No hay nada como iniciar el día cantando y haciendo el quehacer. No hay nada como empezar el día estar trabajando y poner tus canciones favoritas. Ah, pues en este momento puedes hacerlo a través de estas líneas telefónicas. Hola, hola, Cuallita, ¿cómo estás? Buenos días.
1: Hola, buenos días, Gaby, la dietita, bien, bien, ¿y tú?
0: Muy bien, muchas gracias, Cuallita. ¿Lista para escuchar su canción favorita?
1: Ah, sí, para mover el botecito.
0: ¿Cuál canción quieres escuchar?
1: Hermoso cariño, con un saludo para ti, tu mami Salo, toda tu familia y a todos en general, Gaby.
0: Muchas gracias, Cuallita.
1: Y bendecido martes y que te la pases bien. Dios te bendiga cuando te vayas a tu hogar, Gaby.
0: Igualmente, Cuallita, que tengas un excelente día. Nos vamos con don Andrés. Don Andrés, ¿cómo está? Buenos días.
2: Hola, Gaby. Buenos días. ¿Cómo estás tú?
0: Ah, muy bien. Muchas gracias. Dígame, por favor, don Andrés, ¿qué canción quiere escuchar y a quién va a saludar?
2: Hoy te tengo el nombre de la canción. Vamos a darle los saludos.
0: Adelante.
2: Y dedicar la canción.
0: Claro que sí. Adelante. Aquí estamos a sus órdenes.
2: Casi, gracias. Soy Pérez, Juanita Nuño, uh-huh. La señora Obrera,
0: ¿sí?
2: Valentina Morales, uh-huh. Reci y América Núñez, uh-huh. Para Margarita Flores, uh-huh. Para Mati, uh-huh. Carmen Morillo,
0: ¿sí?
2: Pedro Tobar,
0: ¿sí?
2: Abrito Salazar,
0: uh-huh.
2: Don Alfonso,
0: ¿sí?
2: Y quiero decirle, uh-huh. a Brenda Martínez,
0: ajá. Uh-huh.
2: Que muchas gracias por su amistad. Uh-huh. Hoy cumple 26 meses.
0: Ah, mire.
2: Nada más que Dios te bendiga, Brenda. Cuídate mucho. Y sigue siendo como eres. Porque si no cambias, vas a seguir adelante. Y uh-huh. Dios te va a conceder lo que tú le pidas.
0: Eso.
2: Que Dios te bendiga siempre.
0: ¿Y qué canción?
2: Y te dedico la canción de Mi Mayor Anhelo con la MS.
0: Perfecto. Muchas gracias, don Andrés. Pues aquí está, la gente amaneció muy romántica y eso nos agrada. Por supuesto que están escuchando Radio Gallito a través del 760. Buenos días.

0: estamos disfrutando aquí en esta hermosa perla tapatía. ¿Cómo andan ustedes? A través de Radio Gallito 760 AM estamos llegando a todas partes del mundo. Es que ahora con esto del internet, bueno, es que puedes llegar a todas partes del mundo. Y estoy segura que en algunos estados de la República Mexicana nos escuchan a través de internet. En otros espacios como otros países nos están escuchando a través de internet y eso nos agrada bastante. Recuerden que es la hora de los gallo escuchas y ustedes pueden ponerse en contacto al 33 36 15 21 56 y 33 36 15 28 82. Pueden solicitar sus canciones a través de WhatsApp. Es el 33 36 15 21 56. Vamos con llamada telefónica. Hola, ¿cómo estás, Normita? Buenos días.
1: Bien.
0: Normita, ¿cómo amaneciste de ánimo?
1: Bien.
0: ¿Bien? A ver, del 1 al 10, ¿cuánto andas de energía?
1: 9.
0: ¿9? Muy bien. Bueno, pues entonces vamos a colocar el 10 con tu canción favorita. ¿Cuál canción quieres escuchar?
1: La boda del Huitlacoche.
0: ¡Eso! Vamos a escuchar completita la boda del Huitlacoche. ¿A quién quieres saludar, Normita?
1: Para familia Aro, para mi esposo Mariano.
0: Ajá. ¿A quién más?
1: Y a familia Rodríguez.
0: Muy bien, Normita. Bueno, pues entonces te voy a poner tu canción. ¿Y qué, vas a ponerte a desayunar o te vas a poner a hacer el quehacer? ¿O vas a trabajar?
1: Ponerme a hacer el quehacer.
0: Ah, muy bien, pues entonces con esta canción va a estar como anillo al dedo, ¿verdad?
1: Sí.
0: Un gran abrazo, ¿dónde nos acompañas, Normita?
1: De acá, San Martín de las Flores.
0: Bueno, pues saludos a toda la gente de San Martín de las Flores. Nos vamos con Don Benito. ¡Don Benito! ¡Buenos días!
2: Hola, buenos días.
0: ¿Cómo está, Don Benito?
2: Pues igual, nomás más viejito.
0: Ah, mire, ya somos dos, chóquela. Don Benito, dígame, por favor, ¿qué canción quiere escuchar?
2: Paloma Pico Plateado.
0: ¡Hija! Con los Espacios Cantú. ¡Ándele, pues! Dígame, por favor, ¿a quién saludamos?
2: A Cuquita Rubalcaba, que nos escuchen al Trapichi, y para todos los que están escuchando Radio Gallito.
0: ¡Claro que sí, Don Benito! ¿Alguien más?
2: No más, es todo.
0: Muchas gracias, Don Benito, que tenga un excelente día.
2: Igualmente, muchas gracias.
0: ¡Vámonos a hacer el quehacer! Les doy 3 minutos para que hagan su quehacer. Miren, no de toda la casa. A ver, ¿qué tiene que hacer? A ver, le doy 3 minutos para que empiece su trapeado, su barrida. Le doy 3 minutos para que se ponga a hacer el desayuno.
3: La

0: Las 10 de la mañana con 22 minutos, tenemos llamada telefónica, vamos a sacarla al aire y saludamos con muchísimo respeto a don Jacinto, que nos acompaña allá en Colima. Don Jacinto, ¿cómo está? Buenos días.
1: Buenos días, ¿cómo está Gaby?
0: Ay, muy bien, don Jacinto, muy contenta de que lo tenga yo en esta línea telefónica y saber que pues lo estamos acompañando con esta música.
1: Sí, estamos bien ahorita, Gaby, lo vieron.
0: Es que me decía don Jacinto que estaba triste el día de hoy, ¿verdad?
1: Sí, el día 14 falleció mi niña.
0: ¿El 14 de este mes? ¿De este mes o de este año?
1: De este año, febrero.
0: Ah, en febrero, yo pensé que el 14 de junio, el 14 de febrero. A ver, nada más le voy a pedir a don Jacinto que le baje un poquito a su radio o a su Alexa, no sé exactamente qué esté utilizando, porque se está retroalimentando el sonido. Bueno, más que retroalimentando, creo que distrae un poco y don Jacinto no sabe a cuál voz atender, si al que está escuchando ahí en su receptor o escucharme en la línea telefónica. Don Jacinto, ¿sigue ahí? Don Jacinto, ¿sigue ahí?
1: Sí.
0: Ah, perfecto. Ah, me decía que el 14 de febrero murió su hija. ¿Cuántos años tenía su hija?
1: Iba a cumplir 30 años el 11 de mayo.
0: Ay, don Jacinto. La verdad es que cuando hay este tipo de situaciones, yo creo que no hay palabras suficientes para mitigar un poco su dolor. ¿Estamos de acuerdo?
1: Sí.
0: Bueno, pues quiero decirle nada más que perder a una hija, pues es algo muy doloroso, y más cuando se va tan joven, y más cuando no se espera, la verdad. Así que yo le agradezco de todo corazón la confianza que tiene en abrir su corazón y compartirnos su sentimiento.
1: Pues son cosas que pasan.
0: Uh-huh. Sí. ¿Sabe de qué estoy segura, don José? ¿Don Jacinto? ¿Sabe de qué estoy segura? Que estos 30 años que usted compartió con ella estuvieron llenos de amor. Yo creo que estos 30 años formaron juntos muchos recuerdos y creo yo que usted se va a quedar con esos recuerdos tan bonitos y ella se fue con esos recuerdos tan bonitos de usted. Así que desde aquí lo acompañamos con muchísimo cariño, don Jacinto.
1: Sí, eso dijo el padre a mí y todo. Desde el cielo, ¿no?
0: Pues entonces nos quedamos con eso. Y en este
1: momento llamó ayer, se agregó a Nessa. Se agregó a Nessa, llamaba a Vivi. Pues está bien, ya. Ya tengo que listo ahí en la tumba y todo. Ya que cuidar un niño, siempre todo.
0: Sí, pues usted la cuidó durante 30 años y yo creo que lo hizo bastante bien, don Jacinto.
1: Sí, donde quiere llevar, donde quiere que se iba, íbamos todo.
0: Qué bonito.
1: La pasé mucho rato.
0: Oiga, don Jacinto, ¿y qué canción quiere escuchar?
1: Cruz Negra.
0: ¿Cruz Negra? Claro que sí, con muchísimo gusto. Oiga, don Jacinto, le mandamos un gran abrazo y de verdad muchísimas gracias por compartir este momento tan íntimo y espero que esta canción pueda mitigar un poquito su pena.
1: Yo le mando un abrazo a ella, a todos.
0: Muchas gracias. Gracias, don Jacinto.
1: Está muy bien.
0: Hasta Colima se va esta canción, don Jacinto.
1: Muchas gracias, Gaby Gaviota.
0: Un gran abrazo.
1: Dale, gracias.

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10: Hola, hola, Gaby hermosa, buenos días, ¿cómo andas? ¿Cómo amaneciste? Ya te oí bien alegre. No, tú sí sacas a bailar a cualquiera y hacer quehacer, porque ahorita andamos haciendo quehacer. Bueno, estoy haciendo quehacer. Ya te digo, quiero escuchar La Rosa de Oro. Me gusta bien mucho y me recuerda de cuando estaba joven. Entonces, para saludarme a todos los radioescuchas de Radio Gallito y a todos los locutores, les mando un abrazo y que Dios me los bendiga. Cuídate mucho, Gaby, que Dios te bendiga y gracias por ser tan alegre y transmitirnos tu alegría. De parte de Rosa Venegas.
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0: Señoras y señores, las 10 de la mañana con 37 minutos. 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Y listo, ya está. Bueno, yo continúo con las complacencias y por supuesto que vamos a saludar a nuestra querida Briana.
1: Buenos días, Gaby Gaviota. Quiero mandarles saluditos a mis abuelitos Carmen y Jorge que escuchen Radio Gallito. Y si se puede, me gustaría por favor la canción de Ojitos de Golondrina de Joan Sebastián, por favor. Gracias, Gaby, que tengas un excelente día.
0: Igualmente, chaparrita, qué gusto escucharte. Vámonos con otra complacencia.
2: Hola, Gaby. ¡Hola! Gaviota, me quiero comunicar contigo, pero no puedo. Te mando un WhatsApp, por favor, para que me saludes a mi hermana Rosaelia Castañeda de Tezistán, Jalisco, y a mi tía María Martínez y de Amatitán, y mi prima Rosario, también de Amatitán. Yo estoy en el Zapote del Valle y quiero saludar a toda mi familia y a mis parientes y a todos. Y por favor, Gaby, ¿me pones la de Ojitos Verdes, por favor?
0: Claro que sí, con muchísimo gusto. ¡Ay! A mí también me gusta mucho esta canción. ¡Ay, ay, ay, ay! ¿Dónde andará? ¡Hija!

0: Exactamente, las 10 de la mañana con 44 minutos. Tenemos otra complacencia, con gusto.
1: Buenos días, muy buenos días. Estoy escuchando su programación aquí de Radio Gallito y está muy bonita la programación. Todas son bonitas, todas están muy bonitas sus programaciones. Y ahorita, pues no sé si podría ponerme la canción de Mañana en 8 días con Dueto América, de parte de Luis Caballero de acá de Juan Aldama, Zacatecas.
0: Claro que sí, con muchísimo gusto, y tenemos...

0: los Gallo Escuchas a través de Radio Gallito 760 AM. Buenos días.
1: Gaby, buenos días. ¿Me podrías poner con el dueto de cuando salgo a los campos o con quien la tengas? Con saludos para la familia Ortega Sánchez, para Josefina Alonso y para mi primo Francisco Aceves Cuellar, que también es un radio escucha. Soy Raquel Sánchez de Tepatitlán, Jalisco.
0: Claro que sí, Raquelito, aquí tienes tu canción, es Rita y José, cuando salgo a los campos. No, ahora sí conviene salir a los campos, chulada. Los campos están vistiendo de verde, ¡hija!

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1: Gaby Gaviota, excelente mañana de martes. Un gusto saludarte. Para pedirte una canción, Gaby Gaviota, la de En Otros Tiempos de Las Jilguerillas, por favor, con saluditos hasta Los Ángeles, California, para Pati Aguirre, la señora Angelina Barba, que muy pronto estará de regreso por acá en Guadalajara, el mes de julio, por acá la tendremos, me da muchísimo gusto. Y saluditos también a la Purísima Jalisco, municipio de Totonilco el Alto, para Rosita, Chuy Aguirre, y les mando un fuerte abrazo a toda la gente de allá de la Purísima, para mi prima Evangelina Aguirre, que por ahí anda de visita de los de allá de Los Ángeles, California. Muchísimas gracias, Gaby.
0: Saludos para el Checharrito. Aquí está su canción, Cesarito, En Otros Tiempos. Sí, señor.

0: señores, llegamos a la parte final de estas complacencias. Es la hora de los gallo escuchas. Vamos a escuchar esta petición de nuestra querida Aurora Ávila. Vamos a escucharla.
1: Hola, Gaby, buenos días. Soy tu amiga Aurora Ávila. Gaby, por favor, ponme la canción de Estaba platicando con mi madre, de Luis Enrique Aguilar, para saludar a toda la familia Aguilar, Imelda Medina, Salvador Villegas y familia, don Pedro Tobar, don Enrique Rivas, María Hernández y también a Georgina Baltazar. Y pues para toda la gran familia Gallo Escucha, que Dios me los bendiga y los cuide a todos. Bye.

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3: 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Ahora, en el caso del magnesio, que es otro ingrediente, es un nutriente que va a los músculos, que le va a ayudar a usted, querido radioescucha, a disminuir calambres, fortalecer sus músculos, sus cartílagos y previene también la descalcificación de nuestros huesos. Y por último, la vitamina C, que es la que va a ayudar a que el colágeno, el cuerpo lo pueda absorber con mayor facilidad.
2: Sería muy interesante saber para qué sirve el colágeno hidrolizado en nuestro cuerpo y dónde podemos conseguirlo.
3: Muy bien, el colágeno hidrolizado nos va a ayudar en nuestro cuerpo para muchísimas cosas. Todo lo que es el tema de desgaste de huesos, cartílagos, nuestros tendones, que es muchísimo más notorio, Gaby. En este caso, conforme pasan los años, hay mucha gente que incluso vemos el día de hoy con bastón o con silla de ruedas porque ya no hay esa fortaleza, porque es la ausencia precisamente de esa proteína, Gaby, y nos va a ayudar muchísimo para darle vitalidad a nuestro cuerpo. El ácido hialurónico les va a ayudar para fortalecer el cabello desde su raíz, para evitar que no se caiga tanto. Principalmente en las mujeres es más notorio que ocurra esto, y nos va a ayudar a mantener también la piel hidratada, que es algo que tanto hombres como mujeres queremos cuidar en el exterior. Esa es la función del ácido hialurónico, que es uno de los ingredientes. El magnesio va a fortalecer lo que son los músculos para evitar calambres, esa fatiga que tiene usted al final del día, a veces con realizar poquitas tareas, pero ya en la tarde ya se siente muy, muy cansado. Entonces, el colágeno junto con el magnesio le va a ayudar a fortalecer sus músculos, subir sus niveles de energía. Y por último, la vitamina C con la que viene agregado va a fortalecer las defensas del cuerpo y es el vehículo con el cual el cuerpo va a tener una mejor absorción de esta proteína. 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

0: escuchando Radio Gallito 760 AM. 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
1: 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Nos ayuda a fortalecer nuestros huesos, cartílagos, tendones y articulaciones. Incluso hay casos bastante complicados. 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Nuestros huesos precisamente pierden calcio con el paso del tiempo, pierden colágeno y se vuelven más frágiles. 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El colágeno hidrolizado nos ayuda precisamente a mejorar nuestra calidad de vida, Gaby.
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1: 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Precisamente en las uñas y en el cabello tenemos gran porcentaje de colágeno. Con el paso del tiempo perdemos esta proteína y es más notorio que se vaya cayendo. 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Esto nos va a ayudar a evitar enfermedades de este tipo, que reitero, enfermedades graves como incluso la diabetes, la osteoporosis, el famoso nervio ciático. Nos ayuda también a que el colágeno hidrolizado pueda disminuir estos riesgos, Gaby.
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0: Seguimos aquí en Radio Gallito 760 AM. 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
1: 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A partir de los 20 o 25 años, el cuerpo empieza a dejar de producir su propio colágeno. Se empieza a manifestar lo más principal en la piel, que ya se empieza a ver con líneas de expresión, esas patitas de gallo en la frente, líneas que son precisamente derivados de la expresión de nuestro rostro, la caída del pelo, y de ahí depende de los hábitos, el ritmo de trabajo. Y va impactando a otras partes del cuerpo donde el desgaste ya va a ser un poquito más pronunciado. El famoso dolor de rodillas, que incluso a mí hace años me lo estaba empezando a dar porque yo practicaba mucho ejercicios del desgaste natural y me truena la rodilla. 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Claro que sí, porque ya el cartílago de la rodilla se desgastó. 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Entonces, hay casos más severos donde también ya no hay cartílago en la rodilla, o también tenemos un daño de cartílago en la cervical. Es importante tomar el colágeno hidrolizado para prevenir y combatir ese tipo de cosas, Gaby.
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1: 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Esa otra presentación nos ayuda muchísimo, la vitamina D, para evitar la pérdida de calcio natural en nuestros huesos. Es la única vitamina que posee estas cualidades de cuidar el calcio en nuestros huesos para prevenir temas de osteoporosis, de desgaste. 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
1: 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Ahora continuemos con nuestra programación en Radio Gallito.

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2: 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Póngame mucha atención, la osteoporosis. Mucha gente está sufriendo, escúcheme usted, que está ahí en casa, está ahí en su comunidad, en su municipio, en su rancho, bueno, hasta donde llega esta potente señal. La osteoporosis es una enfermedad que debilita los huesos, haciéndolos tan frágiles que una simple caída, un golpe leve o inclusive estornudar puede causar una fractura. Imagínese lo débil de los huesos, literalmente significa hueso poroso, ya que el tejido óseo sano pierde su estructura de panal y los espacios vacíos se agrandan. En condiciones normales, el cuerpo descompone el hueso viejo y lo reemplaza con hueso nuevo de manera constante. La osteoporosis se produce porque este equilibrio se altera. La velocidad a la que el cuerpo destruye el hueso viejo supera la capacidad de formar un hueso nuevo. Existen varios factores y causas directas que detonan este proceso: el descenso de las hormonas, la menopausia, la falta de calcio y vitamina, el envejecimiento, el uso de medicamentos, enfermedades subyacentes. 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

0: 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Mire, las enfermedades degenerativas son afecciones de larga duración en las cuales la estructura o función de los tejidos y órganos empeoran progresivamente con el tiempo. 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Hablemos, por ejemplo, de enfermedades neurodegenerativas. ¿Cómo son? Afectan el sistema nervioso y causan pérdida neuronal, deterioro del equilibrio, el movimiento, el habla y la memoria. También podemos presentar enfermedades como el Alzheimer, la causa más común de demencia, afectando la memoria y el pensamiento. 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Enfermedades físicas y sistemáticas, deterioran los tejidos corporales, órganos internos y el sistema metabólico. También la diabetes, la osteoartritis y osteoporosis, es decir, la degeneración del cartílago en las articulaciones y la pérdida de la densidad ósea. 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

0: bonito! Bienvenidos a Duetos Famosos, el programa donde abrimos el baúl de los recuerdos. Amigos, pues prepárense para cantar, prepárense para suspirar y prepárense para hacer un viaje al pasado con estas voces que acompañaron a nuestros abuelos, que acompañaron a nuestros padres y que hoy nos acompañan a nosotros. Y seguramente, yo espero, que también acompañen a nuestros hijos. Así que, bienvenidos, comenzamos.
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0: Oigan, pues está de más recordarles que yo estoy a sus órdenes en el 3336-1521-56 y 3336-1528-82. Un saludo muy especial para Petrita. Dice Gaby, soy la maestra Petra Ramos Gutiérrez. Dice, saluditos desde Wisconsin. Por favor, pues saludar a todos los habitantes de mi lindo pueblo Santa Cruz de las Flores, municipio de San Martín Hidalgo. También para todos los que andamos fuera. Muchas gracias, Gaby, que Dios te bendiga. No, pues gracias a ti, Petrita, por ponerte en contacto con nosotros. Dice Gaby, buen día. Dice, oye, hace ratito que escuché a don Jacinto, es que nos llamó un señor que se llama Jacinto y que nos escucha, creo, en Colima, si mal no recuerdo. Dice, ay, me sacó las lágrimas, no lo conozco y estoy escuchando la radio. Bueno, no lo conozco, pero envíale por favor un abrazo de mi parte, soy Alejandra Martínez. Claro que sí, Alejandra Martínez, yo les voy a decir una cosa. Hace ratito que El señor Jacinto llamaba compartiéndonos que había perdido en el mes de febrero a una de sus hijas que pues iba a cumplir 30 años y que la voz se le desgarraba y que la voz se le quebraba. De verdad a mí me conmovió también muchísimo porque al llamar a la radio realmente no era para pedirme una canción porque me pidió justamente esta canción.

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1: Creo que realmente habló justamente por eso, porque su corazón sigue llorando y es como decirle a su corazón, ¿qué no ves que me haces padecer? Y justamente creo que las canciones de Radio Gallito, pero concretamente las canciones de duetos famosos, me parecen que es el lugar perfecto para que uno pueda canalizar su dolor, su enojo, su tristeza, su alegría. De verdad, creo yo que cuando él, don Jacinto, se comunicó, dijo, Radio Gallito es un espacio seguro. Radio Gallito es un espacio en donde yo puedo compartir lo que yo estoy sintiendo. Y miren que me hablan muchísimas personas diciéndome de sus alegrías, de sus logros, de sus dificultades. Y creo yo que este es un espacio seguro en donde con una canción, o más bien en una canción, se puede encontrar un lugar en donde uno puede dejar o uno puede poner su dolor. Y creo yo que don Jacinto, cuando me pidió esta canción, justamente era lo que quería. Un lugar donde poner todo ese dolor que pues sigue cargando desde el mes de febrero con la pérdida de su hijita. Yo creo que cuando el sufrimiento es muy grande, a veces una canción dice lo que uno no puede expresar con palabras.

muchas gracias, amigos, por estar en sintonía de Radio Gallito 760 AM a la 1:15 PM. Tengo mensajes. Hola, Gaby, buenas tardes. Gaby Gaviota, quiero mandarle un saludo a mi abuelita, a Elisa Barba Sánchez. Hoy nos tocó estar juntos escuchando Radio Gallito. Uy, qué cosa tan maravillosa, Antonio. Me da tanto gusto que compartas este espacio con tu abuelita Elisa Barba. Dice, con mucha alegría y felicidad de poder compartir este espacio contigo y con todos los radioescuchas. Soy Antonio Gutiérrez Villa. Antonio, qué lindo tenerte por aquí y saber que estás compartiendo este momento con tu abuelita. Hola, ¿qué tal? Gaby Gaviota, ¿me puedes complacer con una canción? Y si no me complaces, bueno, entonces mándame saluditos al señor Chino Chávez de San Miguel Cuyutlán, aquí en el Cerro Viejo. Tierra de Sogueros, de parte de la familia Chávez Romero. Claro que sí, con muchísimo gusto. Ahí están los saluditos, mi Mari Chávez. Muchas gracias por escucharnos allá en San Miguel Cuyutlán. ¡Sí, señores! Saludos a toda la gente por allá. Una cantidad impresionante de sogueros, ¿verdad? Gracias. A ver, ¿qué tengo por aquí? Dice, buenas tardes, soy la señora María Elena. ¡Ay, nenita! Gracias por estarnos escuchando. Elena Urbaneja, saludos a Marisa Urbaneja y a la señora Esther Macías de Miravalle. Bendiciones a todos. Gracias, nenita, por estar en contacto con nosotros. Oye, sé que me están escuchando en Jiquilpan, Michoacán. El saludo cordial para toda la gente preciosa que nos está escuchando por allá. De verdad, agradezco de todo corazón. Oigan, amigos, fíjense que yo creo que hay días en que uno trae una emoción diferente. Hay días que uno quiere llorar, hay días que uno quiere reír, hay días en que uno está a todo dar, ¿no? Pero, ¿saben algo? Yo digo que hay días en que uno dice, hoy no quiero consejos, hoy no quiero que me digan que todo va a estar bien, solo quiero una canción que me permita llorar si lo necesito, quiero una canción para reír si me nace, quiero una canción para recordar a quien extraño con toda el alma, o simplemente quiero una canción que me permita sacar todo lo que llevo en mi corazón. Le doy 3-4 minutos para que usted saque lo que lleva en su corazón.

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0: Lo que escuchan es duetos famosos a través de Radio Gallito 760 AM. Estamos transmitiendo desde Guadalajara, Jalisco, México. Tengo por aquí un mensaje y lo vamos a escuchar con gusto.
1: Hola, Gaby Gaviota, ¿cómo estás? Te mandamos un saludo aquí de parte de la familia Rodríguez Rodríguez, de El Remolino, Juchipila, Zacatecas, la tierra de Dios y María Santísima.
0: ¡Hija!
1: ¿Cómo ves, Gaby Gaviota?
0: ¡Padrísimo!
1: No, pues saluda a mi hermano que lo tengo aquí de visita, con su hija y su esposa.
0: Bienvenido.
1: Los tengo de los, vinieron de Los Ángeles, y los tengo escuchando Radio Gallito.
0: ¡Hija!
1: ¿Cómo ves? Es que Los Duetos Famosos es un programa que no nos lo podemos perder ni un solo día. Esa música es muy bonita, muy hermosa. Y luego nuestra locutora es muy, muy elocuente, muy alegre. Entonces, te saludamos de parte de todos, Gaby Gaviota.
0: Muchas gracias.
1: Ándale pues.
0: Qué
1: bye.
0: Lindo.
1: Recuerda, Gaby Gaviota, soy la maestra Tere del Remolino. Maestra Tere Rodríguez Rodríguez. Y arriba las Chivas, señores.
0: Sí, señor. Gracias, Teresita. A ver, tengo otro mensaje por acá. Hola, Gaby. Saludándote con muchísimo gusto. Dice, saludos para mi mamá Paula, que anda en el tianguis de Santa Mago. Saludos para Ana Rosa González, que ayer fue su cumpleaños. También saludos para Marta González y para todos los radioescuchas. Blanca Elizalde, como siempre, escuchando Radio Gallito. Tengo por acá otro mensajito.
2: Saludos, Gaby Gaviota. Saludos. Sergio Pérez y Oscar Alejandro. Te escuchan en el mercado de Mar de Zapopan. Saludos, soy Lulucita.
0: Gracias, Lulucita. Te mando un gran abrazo. Oigan, amigos, les voy a decir algo. En Duetos Famosos, cada canción tiene el poder de abrir una puerta al pasado. ¿A poco no? ¿Miento o no? Y les voy a hacer una pregunta. Si esta canción que vamos a escuchar a continuación fuera una llave, ¿a qué momento de tu vida te llevaría? Cuéntamelo, por favor. Escúchala primero y después me cuentas.

0: Gracias por acompañarnos con tu alegría. Te escucha Vicky desde la colonia indígena de Mezquitán. ¡Ay, Vicky! Muchas gracias por compartir algo tan hermoso conmigo. Debo ser sincera, se me puso la piel chinita al leer tus palabras, especialmente al imaginar a tu papá emocionándose con el programa. ¿Cuántas personas se emocionan al escuchar estas canciones tan bonitas de duetos famosos? ¡Qué bonito de regalo, de verdad, Vicky! Que conserves esos momentos y qué bonito regalo que con una canción pueda traerte de vuelta un pedacito de tu mamá y de tu papá. ¡Un pedacito de quien amas tanto! Te mando un abrazo muy grande, con todo el cariño del mundo, y otro abrazo que se vaya directo y sin escala hasta el cielo para tus papás. ¡Don Fidencio! ¡Doña Virginia! ¡Gracias por permitirnos tantos años dejándoles en su corazón tantas canciones bonitas! Y gracias a ti, Vicky, por este recuerdo tan bonito que has compartido con nosotros. ¡Hola, Gaby! Yo abriría el momento en el que mi padre comíamos debajo de aquel mezquitito en estos tiempos que sembrábamos y escuchábamos Radio Gallito. ¡Ay, Gaby, qué recuerdo! ¡Soy Mari! ¡Gracias, Mari! Buenas tardes, Gaby Gaviota. Saludos para la señora María Rosas, a la familia, a mis amigas. Escuchamos en Miramar con esta bonita música. ¡Hija! ¡Nos alegras el alma! ¡Don Esteban! ¡Muchas gracias! A ver, tengo por aquí el mensajito de la tía Uva.
1: Soy Ubaldina Pérez Castro y quiero unas ligaditas.
0: ¡Ah, quiere las ligaditas, la tía Uva! Vamos a mandarlo a producción con muchísimo gusto. Vamos con otro mensajito.
2: Hola, Gaby Gaviota. Te habla tu compa el Hall de acá de las ciudades Zacatecas, por acá desde las Lomas de Bracho.
0: ¡Eso!
2: Al pie del altar de San Juan Bautista, esperando una de las más grandes y mejores fiestas religiosas por acá en Zacatecas.
0: ¡Vámonos!
2: Y igual manera, saludos por allá a todita la gente en Guadalajara, amigos y familiares, especialmente por allá en San Martín de las Flores, a todos los Rubio Rincón. ¡Ánimo, Gaby Gaviota!
0: ¡Ánimo!
2: ¡Qué bonita voz tiene, muchachita!
0: ¡Saludos a toda la familia, Rubio! ¡Hola! ¡Qué bonita música tienes! Saludos para mi viejito que está en el cielo, como dices, para sacar lo que traigo en el corazón. ¡Sí, señor! Gaby, te estoy escuchando en Cualcomán, Michoacán. ¡Ay, muchas gracias, Lupita Álvarez, por estar enviando este mensaje tan lindo! Gaby, me gusta escucharte. Hablas y te expresas muy bonito. Mándale, por favor, un saludo a mi hermano Ramiro Díaz, que cumple años el día 26, de parte de su hermana María Elena, que lo quiere mucho. Te escuchamos en Cedros, municipio de Ixtlahuacán de los Membrillos, Jalisco. Gracias, Gaby, soy Javi. Ah, pues para Ramiro le enviamos un

muchas felicidades para Ramiro de parte de Javi. Oigan, amigos, yo creo que todos tenemos nuestras canciones favoritas ya en duetos famosos. Pues miren, yo la verdad tengo ya también las mías. Y una de ellas es la interpretación de esta canción con las hermanas Núñez. Musicalmente hablando, miren, hace que mi corazón palpite con más fuerza. Esta canción yo la escuché con Bronco, pero desde que escuché esta canción con las hermanas Núñez dije, adiós Bronco, bienvenidas hermanitas.

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En este momento ya son exactamente las 2 con 16 minutos, 2 de la tarde, 16. El RP Ricardo Pasillas le está acompañando. ¿Cómo está? Muy buenas tardes. 2:16. Le recuerdo que tenemos las ligaditas de Radio Gallito. Recuerda las ligaditas de Radio Gallito. ¿Cómo vas a pedir las ligaditas? Bueno, pues nada más tienes que mandar tu WhatsApp con audio. Grita, yo escucho Radio Gallito, quiero mis ligaditas de... Y con eso, ya tú me dices de quién. Puede ser una banda, un norteño, un dueto, un solista. Ya tú me indicas de quién te gustaría escuchar esas ligaditas, ¿va? Son las 2 de la tarde con 16 minutos, 2:16. Servidor amigo, la RP te está acompañando. La Gaby Gaviota, que ya seguramente ya va para su casita. Ya son las 2 con 16. Ya, yo creo que ya casi anda llegando. Buenas tardes, buen provecho. 2:16. Y ahí le va la ruleta con la banda La Misma Tierra. ¡Súbele, hombre! Buenas tardes.

0: Continuamos con la música de su gusto, aquí en Radio Gallito 760 de AM.
1: 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Las 2:19.

canción, ¿verdad? Saludos para todos, amigos dentro y fuera de la ciudad, Michoacán, Zacatecas, Nayarit, Aguascalientes, Colima y todo Jalisco. Mi amigo Daniel Sánchez Almaraz, ¡qué ole! Puros compas, buena onda, ¿verdad? Que tenemos aquí. Saludos para toda la familia Sánchez Pulido, Sánchez Almaraz, buen provecho. Qué rico que ya a comer, ¿verdad? A comer, precisamente. Dice, buenas tardes, Ricardo, aquí escuchando Radio Gallito. Saludos para ti, para tu familia, a la gran familia Gallo Escucha. Saludos a la señora Armida, a Lupita Estrada, también para Lupita de la 42, a la tía Uva, a Ana Pau también. Para todos, gracias. Imelda Medina, 100% Gallito, muchas gracias. Buenas tardes. Buenas tardes, RP. Saludos y bendiciones para usted, a toda la familia. También para la pariente Marielena Villegas, a toda la familia Catedral Villegas, a Mari del Trapiche, a quién más, Aurorita Ávila, al Cachúa, Alfredo Bautista, a la pareja Alegre, allá de Miravalle, a la pareja Alegre de Costa Rica, a Tere y amigues, saludos al Pollo y a Vicky, saludos para todos en Tonalá, atentamente Salvador Villegas, qué obole Salvador, gracias por escuchar Radio Gallito, a Irma de Tonalá también, saludos, cuídense mucho y feliz martes para todos. Vámonos con la música, ¿qué le parece? Ahí le va esto que se llama Échale Pa'l Alto, Spilo y sus tremendos en esta su estación Radio Gallito.

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15: 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En este momento estoy dándole gracias al Señor por todas las mamás, porque los más nobles sentimientos que tenemos los seres humanos los han sembrado en cada uno de nosotros nuestras madres. La fe, la honestidad, el amor al trabajo, todo aquello que nos forja a lo largo de la vida nuestra personalidad y nos forja nuestra voluntad, tiene que ver siempre con las enseñanzas de las madres desde chicos, porque son las madres las que nos van fortaleciendo a lo largo del paso del tiempo. Entonces, en esta hora, hermanos, de retos y desafíos, en estos tiempos, las madres necesitan de sus hijos, las madres necesitan del poder de Dios, de la oración. Por eso yo siempre les digo, hermanos, hermanas, acuérdense de sus mamitas, porque ellas son las que atienden la casa, atienden el trabajo, atienden todo al mismo tiempo. Hacen algunas de padre y otras de madre y padre. Hay otras que les toca hacer de todo para poder sacar adelante a sus hijos, para educarlos en los valores cristianos, para que puedan dar resultados en esta sociedad. Acuérdense de sus mamás, no sean ingratos, hermanos, hermanas, si es que ustedes han dejado abandonadas a sus pobres mamitas. 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Vamos a darle gusto de una vez a las llamadas. En este momento vamos al aire con llamaditas. Hola, hola.
16: Hola, maestro, ¿cómo está?
15: Hola, hermanita, ¿cómo está, hijita? ¿Cómo le va a usted?
16: Bien, maestro, ¿y usted?
15: Pues bien, mi amor, aquí mire, haciendo la lucha, orando por la gente, poniendo la cadena de oración a todas las personas con dificultades, con problemas y tristezas. No, deme su fecha de nacimiento, mi vida.
16: El primero de julio del 78.
15: Primero de julio del año 78, ¿ok? Dicen que el que es buen hijo es buen padre, es buena madre, es buen amigo, es buen esposo, es buena esposa, ¿cierto?
16: Cierto.
15: Todas las bendiciones las tienen los buenos hijos. ¿Y usted se considera una buena hija?
16: Sí.
15: Bendito sea el Señor. ¿Y su mamita cómo ha estado de salud?
16: Pues ha estado un poco malita de sus pies y... pues es que ella es diabética y seguido le duelen sus pies.
15: Ajá.
16: Se malhumora.
15: ¿Sí? ¿Cuál es la fecha de nacimiento de su mamita?
16: Ella es del 5 de agosto. Ajá. Del 49.
15: Ok, mi amor. Bueno, vamos a analizar aquí este caso con la fecha de nacimiento tuya y con la de tu mamá. Dices que se siente malita tu mamá, que tiene diabetes. ¿Tú has llegado a pensar que esto es normal o que es sobrenatural?
16: Pues no sé si se deba a su enfermedad, porque pues ahí en mi casa se oyen a veces cosas extrañas,
15: ¿eh? ¿Usted ha notado, me dice, cosas raras en su casa, ruidos o qué?
16: Haga de cuenta que como a la medianoche se oye como que alguien se trepa. Uh-huh. Como que ande alguien corriendo por toda la azotea.
15: ¿Siente como algo que pasa caminando, pasa corriendo? ¿A qué horas lo sienten?
16: Pues como a la medianoche se oye y se oye cuando se va, se oye como en la madrugada como que salta algo muy pesado.
15: Muy grande, es algo grande.
16: Muy grande, muy pesado.
15: Bueno, eso puede ser una entidad. Yo aquí estoy viendo en las dos fechas de nacimiento, según la numerología, que hay una posesión ahí en la casa. Eso es como un espíritu de discordia, como un demonio, ¿oye? ¿Ustedes han notado broncas, coraje, chismes, mitotes, discusiones, poca armonía, poca prosperidad alrededor de la casa, del hogar, de todos los miembros de la familia?
16: Sí.
15: ¿Han notado rebeldía en los chicos, en los niños, en los muchachos de la casa? ¿Han notado que se han vuelto groseros, que se pelean los unos con los otros? ¿Han notado que hay muchos gritos en la casa, que se dicen groserías, que de pronto se hacen daño, se agreden por una razón o por otra?
16: Sí.
15: ¿Han notado un caos total en la casa?
16: Sí, realmente sí.
15: ¿Hace cuánto notan ustedes este caos?
16: Pues ya tiene un tiempo.
15: ¿Ya tiene su tiempito?
16: No recuerdo muy bien. Bueno. No recuerdo muy bien cuánto, pero ya tiene tiempito.
15: ¿Ha habido mala suerte en todos en la casa? ¿Se enferma el uno, se enferma el otro? ¿Han tenido dificultades para dormir, para conciliar el sueño? ¿Se han manifestado enfermedades incurables o enfermedades terminales como el cáncer, la diabetes que tiene su mamá, tumores o enfermedades más graves en alguien de los que viva en la casa?
16: Sí, bueno, en mi mamá el diabetes sí, en una hermana tiene un tumor.
15: ¿Un tumor canceroso o no saben?
16: Creo que no es maligno, pero...
15: ¿Lo tiene en la cabeza, por ejemplo?
16: Sí, lo tiene detrás de lo que es la nariz, en medio de los dos ojos, y le afecta su vista. Normalmente se le distorsionan sus ojos.
15: ¿Hace cuánto le apareció el tumor a ella? ¿Hace más de 4 años?
16: Sí.
15: ¿Cuántos años?
16: Unos 5 años o poquito más.
15: Ok, lo que pasa es que lo que yo estoy percibiendo tiene más de 4 años.
16: Sí.
15: Y si es una posesión, es una entidad satánica que está apoderándose de la casa y está trayendo toda esa discordia. Es un espíritu de discordia que se ha apoderado de todos allí. Yo le aseguro que usted le está yendo mal en el amor, ¿cierto?
16: Cierto.
15: Ahorita tiene una parejita por ahí, un novio. Pero usted no está con él, él como que no es serio con la relación, como que no le da a usted seguridad de que puedan llegar a sostener una relación para toda la vida.
16: Cierto.
15: Usted está en incertidumbre, a la deriva, o sea, usted no está segura de él.
16: Ajá, sí, es correcto.
15: O sea, usted siente la mala suerte en el amor, la mala suerte económica, todo eso lo siente.
16: Sí.
15: Hermana, pues aquí no hay lugar a dudas, hay algo malo en esa casa, hija. Oye, toda esa rebeldía que hay ahí entre los muchachos que viven allí, ¿quiénes son los que viven ahí exactamente? Veo gente joven. ¿Son sobrinos suyos, hijos? ¿Quiénes son?
16: Sí, son sobrinos míos, sí.
15: Ajá, ¿quiénes más viven ahí?
16: De, son hijos de mi hermana, la que tiene el tumor. Uh-huh. Y ellos son tres jovencitos, y mi mamá, mi hermana y yo. Uh-huh.
15: Hermanita, definitivamente es un espíritu de discordia el que hay allí. Usted tiene que liberarse, oye, y tiene que ayudar a su mamá. 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
16: Pues mañana, sí.
15: Ok, la espero sin falta, temprano. Con fotografía de su mamita, si no me la puede, si no puede asistir ella con usted, con la fotografía, ajá, de ella, yo le hago un trabajo de sanación, y también con fotografía de su hermana, la del tumor, porque ella también necesita mi ayuda, ¿entendido? Y yo, sí, le colaboro. 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
16: Sí,
15: la espero, gracias, temprano entonces. Dios me la bendiga, un abrazo, mil bendiciones.
16: Gracias, maestro.
15: Dios la bendiga, Dios preciosa.
16: Dios lo bendiga.
15: Gracias, mi amor, adiós. 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Vamos al aire con más llamadas. Otra llamadita. Hola, hola.
17: Hola, hola.
15: Hola, hermano, ¿cómo está, hijito de Dios?
17: Pues ahí todo jodido, pero aquí andamos.
15: Bueno, vamos a tratar de hacerle la lucha para que esa situación se le mejore. ¿Cuál es su fecha de nacimiento, hijo?
17: 23 de diciembre del 59.
15: 23 de diciembre del 59. Bueno, le voy a enseñar a usted y al público. Ya vengo hace tiempo explicándoles cómo se saca el número que le corresponde a cada persona de acuerdo a la suma del contenido de los números de su fecha. Entonces usted, por ejemplo, es 23 de diciembre del mes 12 de 1959. Lo que vamos a hacer es sumar entre sí todos los números que contienen su fecha. El 2 y el 3 es 5, más 1, 6, más 2, 8, más 1 de 1959, 9, más 9, 18, más 5 serían 23, más 9 serían 32. Y sumamos entre sí el resultado, porque dio más de 9, dio 32. Entonces, el 3 y el 2 da 5, el número que le corresponde a usted es el 5, ¿entendido?
17: De acuerdo.
15: De acuerdo a la fecha de nacimiento suya, de acuerdo al número que le correspondió en la numerología, que es el 5, de acuerdo a la posición planetaria del momento en que usted nació y actualmente, yo puedo deducir, por ejemplo, que usted puede estar tendiendo a sufrir de la próstata, de problemas íntimos, de problemas sexuales, de impotencia, de baja de la libido, de cansancio y agotamiento del cuerpo, de dolores de cabeza, de cansancio de su mente, de su cerebro. Puede llegar usted a sentir incluso que sus defensas se bajan y le pueden atacar ciertos malestares continuamente, como mareo, borrachera, problemas respiratorios, garganta seca, reseca continuamente, pecho apretado, todo esto. ¿Ha llegado a sentir todo este tipo de síntomas?
17: Todos.
15: ¿Hace cuánto lo siente?
17: Tengo como unos medio año.
15: Medio año. ¿Qué es lo que siente exactamente? ¿La potencia sexual, baja la libido? ¿Qué más siente aparte de eso?
17: Pues ya ahí ya no puedo decir mucho, porque pues ya se me hace extraño. Tanta gripa, tanto dolor de cabeza, nada me sale bien, trabajo y no me pagan. Algo está pasando que no sé qué es.
15: Bueno, con respecto a la potencia sexual, hay mucha gente de su edad.

0: de personas influyentes. Yo percibo aquí muchas oportunidades a lo largo de su vida y percibo una inteligencia sagaz. ¿Usted a qué se dedicó toda su vida? ¿A qué se ha dedicado?
1: Como agente de choque del gobierno.
0: ¿Del gobierno? O sea, sí, ¿eso señor. ¿Qué es? Agente de choque.
1: Ir a los embargos, cargar todas las chivas, llevarlas a un determinado lugar. Llevo toda la responsabilidad de 4 o 5 personas, 2 o 3 camionetas. Toda la confianza me la dan los abogados y los secretarios para hacer el trabajo.
0: Ah, o sea, usted trabaja con el área jurídica.
1: Sí, señor, todo lo relacionado con los asuntos de abogados.
0: ¿Con el Poder Judicial?
1: Sí, señor.
0: O sea, cuando hacen embargos, todo eso, usted es el sí, que va, señor. Y se les lleva los corotos, los carros y los bienes.
1: Creí que era normal. A partir del 95 tuvimos un código civil nuevo y cambió todo esto, pero no es normal que ni siquiera para comer gane.
0: Pues no es normal porque usted es un hombre que tiene sus contactos, tiene sus conexiones, sus amistades y debería estar muy bien ubicado, mucho mejor, ¿no?
1: Estoy peor, estoy muy mal.
0: Por eso debería estar y está al revés. A pesar de que tiene todas las oportunidades, tiene todas las conexiones, tiene las amistades. Yo pienso que usted le han tenido mucha envidia, hermano. La envidia es la peor brujería de todos los tiempos, digo yo. La envidia. ¿Usted ha notado envidia de la gente hacia usted?
1: Pues desde que me acuerdo, desde que estaba joven.
0: ¿Siempre le tuvieron envidia?
1: Sí, siempre me han tenido envidia por todos lados.
0: Yo pienso que lo que lo está afectando a usted es esa bendita envidia, hermano. Quitamos la mala energía, la mala vibra, la mala vibra, abrimos puertas y yo le puedo asegurar a usted que su vida le cambia del cielo a la tierra. Porque usted es un hombre que tiene todas las cualidades y suerte es lo que tiene. Usted tiene una suerte bonita, olvídese de que tiene mala suerte, usted tiene buena suerte. Yo pienso que a usted lo está afectando es tanta envidia que le han tenido toda la vida. Hay que librar toda esa envidia de su espíritu, esa carga negativa que se ha alojado en usted. Y usted va a ver cómo se abren los caminos y las puertas, ¿ok, hermano?
1: Bien.
0: Entonces lo espero personalmente, tempranito, 7 de la mañana. Y vamos a colaborarle y vamos a apoyarle con esto. Usted no tiene ninguna brujería, ningún hechizo, ningún maleficio, olvídese de eso. No le han hecho nada de esas cosas. Lo que hay es envidia alojada en su espíritu, la cual vamos a liberar, ¿de acuerdo?
1: De acuerdo.
0: Entonces lo esperamos, hermano, gracias por su llamada. Ya quedó en la cadena de oración, Dios me lo bendiga.
1: Hasta luego.
0: Adiós. 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Vamos a terminar en esta ocasión con esta oracioncita para las mamitas. Dios me las bendiga, aprecien a sus madres. Uno no sabe lo que tiene hasta que lo pierde. Vamos a orar por las mamitas que ya nos abandonaron al descanso eterno. En el nombre de Dios y de todos los santos, tus brazos que siempre se abrían cuando queríamos nuestro abrazo, tu corazón que siempre comprendía cuando necesitábamos una amiga, tus ojos.

0: tiernos que se endurecían cuando nos hacía falta una lección, tu fuerza y tu amor que nos guiaron y nos dieron alas para volar. Eres la única persona del mundo que siempre está de forma incondicional. Si te rechazamos, tú nos perdonas. Si nos equivocamos, tú nos acoges. Si los demás no pueden con nosotros, tú nos abres las puertas. Si estamos felices, celebras con nosotros. Si estamos tristes, nos sonríes hasta que nos haces reír. Eres la amiga incondicional, Santa Madre. Porque una madre es capaz de dar todo sin recibir nada, de querer con todo su corazón sin esperar nada a cambio, de invertir todo en un proyecto sin medir la rentabilidad que le aporte su inversión. Una madre sigue teniendo confianza en sus hijos cuando todos los demás la han perdido. Gracias, madre, por ser lo que eres, la labor más grande y la más admirable y la de más orgullo del mundo. Gracias, mi bella familia, por su atención. Que Dios les bendiga, hermanitos del alma.
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Son las 2 de la tarde con 55 minutos en esta bella ciudad de Guadalajara, que hoy también está full, llenísimo por todos lados. Qué rico, ¿verdad? Qué bonito. No cabe duda que el mexicano en general, ¿no? Todos los mexicanos somos bien fiesteros, ¿no? Bien amigueros, ¿no? Y pachangueros. Oh, no, qué bárbaro. Vámonos entonces con más de la música. Recuerda tus ligaditas. Manda tu WhatsApp con audio. Grita, yo escucho Radio Gallito. Quiero mis ligaditas de... Hoy nomás, por lo pronto, Lo Legal con el Bebeto. Son las 2:56.

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Bienvenidos a Los Gallos de Oro, Antonio Aguilar y Vicente Fernández. Vicente Fernández y Antonio Aguilar, las 3 de la tarde ya con 4 minutos, 3-4. Continuamos con esta programación aquí en Radio Gallito. Hoy le va esto que se llama Adolorido con Antonio Aguilar.

En este momento ya son las 3 con 10 minutos, 3 de la tarde, 10 minutos en Radio Gallito 760 AM, Los Gallos de Oro. Y bueno, todavía nos hace falta, comunícate con nosotros, algún saludo, algún mensaje, la línea telefónica a tus órdenes, el WhatsApp también, ¡súbele! Imposible olvidarte, Antonio Aguilar. Y recuerda que puedes mandar tu WhatsApp con audio.

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Como araña pisada, Antonio Aguilar.

Oye, con todo gusto mandamos saludos, con todo gusto. Ahí está, para todos los que están sintonizando Radio Gallito, ahí están participando también, muchas gracias, sí, muy amable. Le mandamos saludos para la señora Yolanda García Ramos. Señora Yolanda, como siempre, gracias, buenas tardes.

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1: Me caso el sábado. Perdóname.

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Oye, saludos. Dice aquí que manda saludos precisamente. Gracias por estar escuchando Radio Gallito 760 AM. A todos allá en la Mesa Colorada. ¿Cómo no? Saludos, José Ponce. Saludos allá en la Mesa de los Socotes. Saludos también para todos los que están escuchando Radio Gallito. José, gracias. 3:34 minutos. Rayito de Luna, Vicente Fernández.

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1: Es La Martina con Antonio Aguilar, 3:37.

Aquí estamos, muy amable, dice Rica, buenas tardes, que la vez pasado a lo mejor el domingo, gracias, un fuerte abrazo por el, en compañía de toda tu familia, muchas gracias, muy amable, gracias por estar escuchando Radio Gallito también, a toda la familia que yo escucha, saludos de parte de la señora Cuca, muchas gracias señora Cuca. Vicente Fernández, si no te quisiera.

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1: Solo hay humo, Antonio Aguilar, las 3:43.

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1: Concha del Alma y Antonio Aguilar, las 3:50.

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1: Y esto es Racing Palacio, Vicente Fernández en Radio Gallito, ya son las 3:53.

Oye, prácticamente con eso cerramos Los Gallos de Oro, esta canción que se llama El Caballo Joero. Es la voz de Antonio Aguilar. Son las 3:55. El RP Ricardo Pasillas le sigue acompañando. Saludos, suele.

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7: Arrancamos la tardeada norteña, señoras y señores. Ya son las 4 de la tarde. El RP te está acompañando. Vámonos con todo. Sube la radio. Ellos son los invasores de Nuevo León y siempre hace frío. 4 ya con un minuto.

Hoy es la tardeada norteña. Mándame tu WhatsApp, saludos, su mensaje a través de el WhatsApp 33 36 15 21 56. Ahí está a sus órdenes el WhatsApp. Por lo pronto seguimos con esa música que tanto nos gusta. Es El Amor No Se Vende con Los Alegres de Terán. 4 con 4.

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1: Mira, Luisa es con los hermanos Vázquez y los Gorriones de Topo Chico. En este momento en La Tardeada Norteña son las 4 con

Oye, ya son las 4:09, 4:09, que precisamente te recuerdo que tenemos las ligaditas de Radio Gallito. Mándame tu WhatsApp con audio. Grita, yo escucho Radio Gallito y quiero mis ligaditas de... Ya tú me indicas de quién quieres esas ligaditas para el próximo domingo. Pueden ser de alguna banda, algún norteño, algún dueto, algún solista o mariachi. Ya tú nos indicas qué quieres escuchar en las ligaditas de Radio Gallito, ¿sale? Son las 4:09 aquí en la tardeada norteña. El RPT sigue acompañando y ahora los hermanos Banda y Vagar sin Rumbo. ¡Suele!

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1: Corazón de Diamante son los Traileros del Norte. 4

Ok, oye, ya son las 4:15, 4:15, de parte de la señora Hilaria Gutiérrez. Saludos, señora Hilaria, muchas gracias. Agradece a todos sus amigos, a todas sus amigas, por esas oraciones. Y que, pues ya está su hijo, o mejor, ya está saliendo adelante. Que ahí la lleva ya, ¿no? Ya los trasladaron, entonces ya está en mejores condiciones y va caminando todo perfectamente bien. Muchas gracias, felicidades, señora Hilaria, échale ganas. Estrellita del Norte al Oriente.

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1: Imposible olvidarte, hermanos Prado, ya son las 4:18.

muchas gracias. El saludo también para la señora Marina Camacho allá en Tonalá, que nos está escuchando. Señora Marina, muchas gracias. A sus sobrinos allá en Cuquillo, a la familia Camacho González, a Lupe Camacho allá en Las Cocinas, que la están pasando.

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2: Las 4:24, ¿y a quién? Aquí está el poder.

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Oye, ya son las 4:35. Saludos para todos. A todos que Diana nos está escuchando, muchas gracias por estarnos sintonizando en Radio Gallito. Dice, hola Rebe, muy linda tarde, Dios los bendiga, aquí felices escuchando música norteña, Irma de Aztlán, gracias, 100% Gallito, saludos para todos, Dios los bendiga. Gracias señora Irma, a toda su familia también, saludos, aquí están sus amigos de Radio Gallito 760 AM. Oye, recuerda que tenemos las ligaditas de Radio Gallito, a mí me encanta estar escuchando las ligaditas. 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Así de fácil, ¿te parece? Mándame entonces en este momento tu WhatsApp con audio. Escucha la música que tanto te gusta en las ligaditas de Radio Gallito, solo por Radio Gallito 760 AM. Es fácil, ¿eh? Recuerda, manda tu WhatsApp con audio, grita, yo escucho Radio Gallito, quiero mis ligaditas de... Podría ser norteño, podría ser alguna banda, algún dueto, algún solista o mariachi podría ser, ¿no? Música bonita, música ranchera sobre todo, ¿verdad? Música 100% Gallito. Vamos con esto, se llama La Tumba Olvidada, Los Cazadores en esta tardeada norteña, 4 ya con 37 minutos, 4...

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1: Es la novia del pajarillo con los hermanos Ortiz. Ahí está, buenísima. Súbele en este momento en la tardeada norteña. Faltan 20 para las 5.

vamos a mandar el saludo para mis compas que están escuchando allá en Michoacán, precisamente. Allá en Michoacán se están comunicando con nosotros y que están disfrutando de la tardeada norteña. Dice que les encanta la música norteña. Gracias por escucharnos también a través de la red. Ahí está, en internet. Solamente ahí le puedes decir a Alexa, pon Radio Gallito, o nos puedes buscar como Radio Gallito en vivo. Ahí estamos, en todas partes. O búscanos Radio Gallito GDL, Radio Gallito GDL. Música en tu sonrisa, Juan Sebastián. 4:43.

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1: Los hermanos Terán y esto se llama Te Caché. Son las 4:46.

Oye, ya son las 4:49. Muchas gracias. En las redes sociales a mí me puedes encontrar como el RP. Ahí estamos en el Facebook o en Instagram y en TikTok como @elrpcontigo. Son ya las 4:49. Le mando saludos para todos. Oye, muchas gracias a toda la raza pesada que nos honran estando siendo parte más bien de nuestros amigos ahí en las redes sociales. Muchas gracias. El RP o @elrpcontigo. Ahí me vas a encontrar, ¿eh? Vámonos con más música. Es el troquero con los troqueros. Las 4:49.

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1: El columpio con los rieleros del norte 452.

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1: Es el Gallo de Ciudad Juárez en Radio Gallitos, las 5 ya con 3 minutos. El RP te sigue acompañando y ahora yo te bendigo. Juan Gabriel en Radio Gallitos.

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1: Las 5 ya con 11, 5:11, y fue tampoco tu cariño, Juan Gabriel, en Radio Gallito.

Al pariente Félix Casillas en la unidad deportiva Tezistán, le mandamos saludos, muchas gracias por escucharnos. Señora Rufina, Garavito, a toda la familia, saludos a todos amigos allá en Tezistán, en el húmedo, en las agujas, a todos allá en Ixtipac, saludos también, cómo no. Gracias por escuchar Radio Gallito, es el gallo de Ciudad Juárez. Nadie es como tú. Juan Gabriel en Radio Gallito 5 y 14.

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1: Es el Noa Noa, Juan Gabriel en Radio Gallito 5 y 17.

Noa, qué canciones, ¿verdad? En este momento son las 5 ya 21 minutos, 5:21, y recordándoles a todos ustedes, amigos, amigas, que también hay que estar muy al pendiente, porque recuerde que tenemos la bocina para papá. ¿De qué se trata esto? Más adelante le platico. Por lo pronto, el verdadero amor, Juan Gabriel en Radio Gallito, son las 5:21.

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1: 524.

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saludos para nuestro amigo Alberto Cermeño, que nos está escuchando también allá en en el Salto, Jalisco. Saludos para el Cucho, a toda la raza pesada que nos escucha también allá en el Salto, y también a todos los albañiles norteños. Saludos para ellos. Continuamos con La Frontera. Es Juan Gabriel en Radio Gallito.

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1: Mi condena es Juan Gabriel en Radio Gallito. Faltan 20 para las 6.

vámonos entonces con esas canciones que nos gustan muchísimo. Saludos también para Migue, saludos, gracias por estar escuchando Radio Gallito. Y saludos para toda la raza pesada, saludos a todos, a los del IMSS, ¿verdad? A los representantes de Previsión Social, saludos para ellos. Ahí le va esto que se llama Hasta que te

las 5 de la tarde, 51 minutos, 5:51. Y bueno, pues vamos entonces a mencionarles algo muy importante. 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Yo me voy, ahí está Juan Gabriel. Son las 5:51. Y prácticamente con esto estamos cerrando. Ahí viene ya también Hace Citarcia de Reyes en la...

0: Ramos, Haces y Tercia de Reyes, Juan Gabriel en Radio Gallito, son las 5:54. Que tenga bonita tarde, cuídese.
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1: 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No quiero, me van a matar. Me van a matar.
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